A Hulfelawen, bienvenidos y bienvenidas a Nosotras las Personas en Radio Pimienta, de Canarias para el Mundo. 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

0: Ventanas, para asomarnos a vidas encerradas detrás de los muros de las prisiones. Soy Alicia Alonso y en este caso te voy a leer un monólogo que hace la prisión, que es uno de los personajes de la dramaturgia Yo la prisión confieso, editado por Zambra Baladre, y cuyos autores son Marlon Húngaro y Ricardo Genelú. Ya fui convento, manicomio, incluso escuela. Mi morfología remodela la insensatez. Ya serví para guardar y esperando cambié mi destino. Hoy incluso recibo visitas ilustres. Ocasionalmente lo admito, pero definitivamente o por un momento, esto no me hace menos elegante. Apenas me dan una mano de pintura. No me apunto a reparaciones. Me descartan, pero no me despiden. En el arte de las soluciones, soy la única que convence. Y desafío las normas jurídicas impertinentes. Y ellos lo saben, les soy conveniente. Mientras no me molesten, en la burocracia de las licitaciones yo solo intento lo constructivo. No me conceden ninguna otra. Cenicienta de los edificios, nadie renuncia a mis funciones. Un cielo nublado no augura un mal de ojo. Un microondas estacionado en el patio representa un desplazamiento. El problema no está en la función, sino en la ubicación. El ojo que todo lo ve no puede ser visto y las tareas que realizo no se pueden prohibir. Alguien necesita meter las barreduras debajo de la alfombra y extender al sol la ropa mojada, mojada de sangre, de injusticia, de indiferencia. En el escenario de las presencias, soy la única que responde cuando el tema es esencial. Hay que ser irascible, pero nadie acepta este papel. Cierto o errado, verdad o certeza, al espectáculo de la tortura no le importan estas dicotomías. Con la tristeza, al ejecutable no le importa si el verdugo es zurdo o diestro. Cacotanasia, afasia, histeria, depresión, malestar, insatisfacción, claustrofobia, pecado o virtud, no importa. No necesito perdón porque me presento como incorruptible. Conozco mi obligación y cuánto me dedico a mi función. Comprendida o no, termino con mi actuación. Recurrente, implacable, ferozmente. Lo importante es comunicar a la sociedad que ella puede sentirse a salvo del mal. La penitencia ya me supera porque si compito con la maldad, la verdad es que la mía tiene una motivación. Me apoyo en la necesidad de doblegar la vanidad de lo impuro y como el fin justifica los medios, de él me sabe menos áspero. Ahora necesito prepararme. Tengo una audiencia y necesito seguir dando una buena impresión. En el mundo de la estética, lo que importa es la apariencia y si la ciudad está limpia de quienes la ensucian. Lo demás no importa, literalmente. Curiosamente, mi indecencia coincide con lo que les conviene a todos. Y en el juicio, la prisión confiesa. Lo confieso, su señoría, y no me arrepiento. Confieso y reconfieso, y confieso otra vez y mil veces que aprieto, torturo, violo, destruyo, mato, barbarizo y estigmatizo.
1: Nadie se suicida en una comisaría. que nosotras las personas desde Canarias para el mundo venimos al País Valencia, casi al final de donde quería Rita tirar todas esas casas, ¿no? En este barrio, en el Cabañal, que tanto queremos y que en su día publicamos ese libro, ¿no? De luchas y resistencias. Estamos en un IES, un instituto con mucho colorido, el Serpis, y público, claro está. Y estamos con Tony Roca. Hola.
2: Hola, ¿qué tal?
1: Oye, decía que qué cerca está esto del Cabañal, ¿no?
2: Está muy cerca, pero cuando lo escucho, sí que pienso que al mismo tiempo estamos lejos, porque hay una avenida, que es la avenida Serrería, que aquí creo que tiene otro nombre, y hace como una zanja que lo separa del Cabañal. Es a nivel del tipo de alumnado que tenemos, del tipo de, incluso de aire que respiramos, es una realidad completamente distinta a pesar de lo cerquita que estamos.
1: Oye, el interés, ¿no?, de charlar contigo tiene que ver con algo maravilloso para nosotras, que habéis dicho basta y echado a andar, ¿no? O sea, habéis dicho basta al profesorado, sobre todo el sector público. ¿Por qué?
2: Bueno, en principio, cuando alguien dice basta es porque no puede más. Aquí se dijo basta ya hace un año. La gente empezó a decir basta más que nada porque las condiciones de nuestro día a día empiezan a ser inasumibles para el profesorado. Al final tenemos aulas masificadas. Nos exigen, además, pues todo el tema de la inclusión educativa, cada vez es mucho más exigente. Por muchos cursos que hagamos, no llegamos a estar preparadas. Tampoco, aunque estuviéramos realmente formadas para tratar una inclusión plena, al final es difícil con 25, 26 alumnas por clase. Entonces, es nuestro día a día, que se podrían añadir más cosas, es nuestro día a día el que ha hecho que el profesorado diga basta. A partir de aquí, pues ya se ha empezado a tener otros debates, como por ejemplo el del salario, que también se ha hablado, ¿no? Una vez la gente dice basta, dice, bueno, es que además llevamos 20 años con el sueldo congelado, hemos perdido un 25% de poder adquisitivo. Y si mi día a día es inasumible y además tampoco está reconocido, no solo a nivel monetario, también esto ya es una opinión personal, creo que ser docente por estas tierras, pues como otras profesiones, tampoco está bien visto, ¿no? Siempre se nos critica que tenemos pues extra de vacaciones, tenemos un horario bueno, ¿no? Y la gente, en vez de luchar por ese tipo de cosas, pues al final es pues que somos comodones, que no queremos trabajar. Y al final es un poco lo que se decía mucho durante este año, es que el 99% de nuestras reivindicaciones, excepto la cuestión salarial, son reivindicaciones que realmente afectan al alumnado. Y eso es importante saberlo. Nuestras condiciones laborales son las condiciones educativas de los niños y las niñas de este país. Entonces, luchar por nosotras es luchar por ellos, y eso es importante.
1: Oye, llevo años así entrevistando a gente de vuestro sector en territorios diferentes, pero siempre en la pública, unas más, otras menos, se habla de gente que inicia el curso en octubre, otras en enero, y nacionalidades o procedencias medio mapa mundi, ¿no? O sea, es curioso también, porque eso tiene una complejidad.
2: Claro, ¿cómo tratas a un, como yo este año, un nene de Colombia que viene en febrero? El nivel, el tema del idioma en este caso está solucionado, pero claro, un nene que de 16 años, que ya nos ha costado saber si, en qué curso está, viene el nivel, en qué nivel está, todo el tema de la guerra de Ucrania, claro, aquí ha habido una un incremento notable de nenes de origen ucraniano, otro idioma, otra cultura. En este caso, por ejemplo, ha habido, yo creo que una muy buena integración. Pero claro, al final añade complejidad que podríamos estar preparados si estuvieran las condiciones necesarias. Al haber ya una saturación en cuanto a burocracia, en cuanto a masificación de las aulas, llega un momento que vamos siempre a una educación de subsistencia, del día a día, y claro, un nene más o una nena más en clase pues implica... Pues eso, un nene más en clase, una nena más en clase, apañártelas como puedas. Si no habla el idioma, pues búscate una tableta a ver si con eso un poco del traductor. Y es un poco, pues, hay algunas directrices, pero es un poco eso, educación de subsistencia. Sí.
3: Oye, ¿sabes, Tony, que nos sorprendía ver que las convocatorias primeras, hasta estaba el AMPE, ¿no? Y estaba determinado sindicato, el CESID, ¿no? Decías, ostras, ¿no? Esta gente también se ha tirado el pisto, ¿no? Porque una sabe de, bueno, pues, las filias y las fobias, ¿no? O sea, en el caso del País Valenciano, la movilización ha sido amplísima, ¿no?
2: Bueno, la movilización ha sido increíble, con un mes, 5 semanas efectivas de huelga indefinida, que no ha bajado del, algunos días a lo mejor un poco más flojos, a días puntuales, sobre todo al final, pero las 3 primeras semanas pues no se bajaba del 15% tranquilamente, llegando a picos del 50-55%, y si ya vas por territorios, pues territorios con el 70-75-80% de gente haciendo huelga. Entonces son números espectaculares. Lo que es la movilización del en este caso el profesorado, ha sido espectacular. El tema de AMPE y CESIF, bueno, tiene sentido en el sentido que no es una huelga política y no es una huelga que tampoco nace de una politización de las trabajadoras de la educación pública. Al final, como hemos dicho antes, es una huelga que viene por el hartazgo. Entonces, pues es normal que gente que a lo mejor no esté politizada o esté politizada incluso a la derecha, pues se quiere adherir. En el momento en que esa saturación diaria se le incluye, sobre todo el tema salarial, es lo que más ha arrastrado a este tipo de profesorado más vinculado a la derecha, que ni puede más, igual que los demás, aunque políticamente no comulgue con la izquierda, pero claro, al final también están cansados y cansadas. Y eso ha hecho que se adhieran. Personalmente, yo estoy afiliado y milito en la CGT, y bueno, en un primer momento podía entender, ¿no?, que se aceptara que AMPE y CESIF estuvieran convocado la huelga, están en su derecho, e incluso que estuvieran en las negociaciones. Pero ya advertimos desde el sindicato y yo personalmente que era un error animar a estos sindicatos a seguir como negociadores válidos, porque ha pasado lo que ha pasado, y es que al final están en connivencia con un gobierno reaccionario y con vínculos con el fascismo, con Vox, una consellería muy, muy, muy reaccionaria y que maltrata directamente tanto a las trabajadoras como a toda la educación pública. Entonces, que estos dos sindicatos se haya aceptado de manera pública que eran interlocutores válidos en esta huelga, a mí me ha parecido un error, porque al final han desactivado la movilización firmando acuerdos insuficientes y estando en casi buena sintonía con el Consejo.
3: Oye, pero ha habido unas cosas muy bonitas, unas asambleas de centro que no había visto en otros lugares, ¿no? O sea, que generaban cierta transversalidad, ¿no? Es decir, no, aquí asamblea de centro, decidimos, una experiencia bonita.
2: Bonita y seguramente para que gente de otros territorios tome nota, porque será bonita y seguramente a lo mejor hasta necesaria en los tiempos que corren. En el momento en que los sindicatos que más representación tienen aquí en la mesa empiezan a movilizar hace un año y pico, y los sindicatos más pequeñitos, pues que siempre estamos intentando movilizar a la gente, cuando se empieza la lucha, la confrontación hace un año y pico, estas asambleas de centro no estaban. Y un poco, mi opinión personal, ese vacío que los grandes sindicatos no llegaban a cubrir, de llegar a cada centro, de estar organizando a la gente, pues lo ha suplido la propia gente, creando una asamblea en prácticamente cada centro. Y esas asambleas ha sido la que le ha dado el espaldarazo definitivo y el que ha hecho posible una huelga de 5 semanas, que aunque lo que se ha firmado es totalmente insuficiente, sí que deja una semilla espectacular para el futuro, sí. Y ahora hay que regarla y potenciarla, y esas asambleas de centro hay que estabilizarlas, normalizarlas y dotarles de sentido y contenido, yo creo. Y que han conseguido que una consellería eso, con vínculos con el fascismo, se sienta a negociar y tenga que claudicar en muchas cosas, porque lo que han ofrecido es poco, pero es más de lo que querían ofrecer. Entonces, como mínimo se ha conseguido revertir un poco todos los recortes que se han producido en los últimos años, y esas asambleas serán el futuro.
3: Oye, era curioso, ¿no? Ver al gobierno del País Valencia decir no tenemos dinero, pero por el otro lado no recogen el dinero que le está dando el Estado con la revisión de los cupos y demás. O sea, es un alucine, ¿no? O sea,
2: y bajando impuestos a los ricos. Sí, es una de las reivindicaciones que hemos hecho. Claro, al final, cuando tienes asambleas de centro y una en cada centro, al final son eso, 15-20.000 personas en sintonía y pensando al unísono. Entonces, claro, todas esas aristas se han visto, se han analizado, y es una de las grandes contradicciones. Porque al final, una de las contradicciones públicas, porque en privado está claro, quieren erradicar la educación pública, donde más se ve es en la formación profesional, que llevan un par de años sufriendo una privatización encubierta. Entonces, claro que hay dinero, si es que se han hecho estudios, profesores de economía han hecho estudios, si es que todo ese trabajo se ha hecho, se ha demostrado que es lo que pedíamos era viable, era posible. Incluso a lo mejor sin pedir todo el dinero que ofrecía el gobierno central con la nueva financiación, pero es que este consejo no quiere y es lo que hay que luchar, porque al final es destruir lo público a costa de fomentar lo privado, y es lo que ha dicho Basta el profesorado ya.
3: Claro, porque además una semana antes aproximadamente del inicio de vuestra huelga dan alrededor de 50 millones a la educación concertada y privada, ¿no? O sea, es un flipe. O sea, a quienes hacen negocio con un derecho, o sea, le dicen, mira, te doy un poco más, no vayas de que no hayas ganado, ¿no? Y en cambio, a lo público, ¿es tu responsabilidad sostener y mejorar? No.
2: Un poco más que decir. Es que claro, es que llegaba un momento en que iban con la careta quitada. Es que no, ya estaban tan fuertes en ese sentido que ya, pues, si una semana antes de una vaga indefinida que 40.000, 50.000 personas te están diciendo así no, y aún así te atreves a regalar dinero a la concertada y a la privada, es porque se sentían muy fuertes. Y claro, yo creo que ese tipo de cosas son las que van a empezar a cambiar, porque evidentemente ya hay una estructura que se está organizando para que eso no pase, y es lo que hay que conseguir, porque es que ya no tenían vergüenza ni tan siquiera de regalar dinero a proyectos de innovación, financiar laboratorios, cuando aquí pues se está haciendo un desmantelamiento tanto de infraestructuras, de personal. Claro, al final la educación pública, pues para la gente que no se pueda pagar la privada, al final menos recursos y pues menos oportunidades para la gente trabajadora, la clase trabajadora.
3: Otra agradable sorpresa es ver a las familias implicadas, ¿no? O sea, pasar por los centros, ver la actitud, las conversaciones, las manifestaciones, ha sido la hostia.
2: Ha sido, a ver, yo creo que aquí voy a ser un poco más crítico. Por un lado, ha sido muy bonito ver el apoyo de las familias, pero yo creo que se ha visto más en los colegios de primaria. Al menos en este instituto donde estoy yo y en muchos centros de secundaria, yo creo que las familias ya están un poco más... no están tan pendientes de sus hijas. Al final ya es gente mayor que se mueve sola. Y en las AFA, las asociaciones de familias, no están tan en el día a día como podría ser en un cole de primaria. Aún así, muchas familias nos han dado el apoyo por privado y la verdad es que, claro, es bonito y un poco emociona y ayuda también para seguir.
3: Y hubo un momento que dijisteis, oye, la plaza esta, que sé que tiene otro nombre y no quiero decir el que popularmente tiene, es nuestra plaza, ¿no? Y vamos a plantarnos allá y, oye, es también, bueno, como una buena noticia, ¿no? Es decir, ostras, vamos a ocupar el espacio público al lado de la consejería para decir, estamos aquí, ¿no? Romper las cotidianidades.
2: Estamos aquí. A mí me pareció muy bonito y estos pequeños actos revolucionarios de ocupar el espacio público, de... Al final son un ejemplo en general para todas. Es un ejemplo de organización, es un ejemplo de lucha y ayuda a mostrar a la gente que está fuera del movimiento que no son cuatro personas que están quejándose, están gritando, sino son personas que realmente están luchando por algo hasta el extremo de salir de tu casa, ocupar el espacio público, organizarse y son símbolos, son pequeñas acciones revolucionarias o grandes acciones revolucionarias que realmente le dan sentido a la lucha global.
3: Claro, una piensa 5 semanas, este mogollón de días, ¿no? 7 por 5, nada menos. Y día tras día, relación, vínculos, ¿no? O sea, esto ha tenido que ser muy importante, ¿no? Las relaciones.
2: Muy importante, muy importante. Al final, bueno, anécdotas hay muchísimas, desde gente que no se conocía, ¿no? Por ejemplo, mi centro tiene horario de mañana y horario de tarde. Claro, al final es muchos días juntos, muchas horas pensando juntos, muchas horas... analizando, discutiendo, andando juntas. Entonces, al final, son vínculos que no son vínculos normales, no son los vínculos de una relación laboral, de venir a trabajar, un café de vez en cuando. Al final son vínculos que se enfortecen en la lucha y, voy a decir, en la desgracia, en la queja. Entonces son vínculos que yo creo que se están formando pues de gente que incluso ni tan siquiera se conocía, y al final un instituto, que hablo por mí, al final es un lugar de trabajo en que se encuentra gente que acaba de empezar a trabajar con 20 y pocos años y gente que está a punto de jubilarse, gente que a lo mejor en situación normal ni tan siquiera serían amigas o no se pararían a hablar, y aquí en un contexto de lucha pues se han creado vínculos bonitos que yo creo que es donde hay que empezar a construir el futuro.
3: Claro, porque yo miraba haciendo tiempo, ¿no? Uno de estos cuadros típicos de Salen vuestras cabezas y contaba 60, ¿no? 60 personas que dais clase aquí a diario, que rotáis.
2: Sí,
3: eso es un volumen, ¿no?
2: Claro, en este instituto somos 155 profesoras.
3: Sí. 155, sí.
2: Hay mañana y tarde, tenemos educación secundaria obligatoria, bachiller y formación profesional. Sí, sí. Claro, al final es un número importante. Claro, pensar que ha habido días concretos de la huelga en la cual 75, 80, 85 personas han decidido... hacer huelga son números importantes. En un instituto de Valencia capital, que normalmente son institutos menos politizados por el perfil de profesorado. Entonces, claro, eso es lo que hace realmente espectacular esta movilización.
3: Y pensándolo, ¿no? Decía, votaciones, llegan propuestas. La Generalitat de entrada utiliza un método sibilino, golfo, por no adjetivar más bestia, que es negociar a través de pantallas, ¿no? O sea, nada de... No veamos aquí qué hay detrás, quién lleva el rollo, lo que es una negociación, ¿no? Entablar en la relación la observación y ver también las debilidades, ¿no? O sea, este método es alucinante, ¿no?
2: Claro, este método se hizo a mitad de la huelga y se hizo... Bueno, es que ha habido... Han puesto muchas trabas a las negociaciones. Se empezó con negociaciones, sí, cara a cara, a puerta cerrada, que evidentemente con los sindicatos de la mesa, pero es que ha habido de todas, de pues entregar el documento a negociar 10 minutos después de empezar la reunión, porque llegaban tarde, y una de esas fue ya decir, bueno, este es la última propuesta y a partir de ahora negociáis con los directores generales a través de pantallas. Bueno, pues yo no he estado ahí, no, pero claro, entiendo que son cosas muy desagradables y que es que dan cuenta de lo que es esta consellería, de inhumana, de pérfida y de insufrible. Es que realmente se deberían de ir el año que viene.
3: Ojalá que consigamos entre todas que se vayan. ¿Sabéis que, por si no os te lo cuento, ha habido mucha gente que ha mirado al País Valenciano? O sea, aunque en paralelo en Cataluña ha habido unas movilizaciones importantísimas que han superado hasta supuestos acuerdos diciendo no, por ahí no, pero ha estado Aragón, gente es ahora de Madrid. ¿Tenéis esta sensación?
2: A ver, yo a nivel personal me he desconectado mucho de la realidad. Al final han sido muchos días, que era mañana, tarde y también noche, porque era difícil dormir, la cabeza no llegaba a descansar. Y bueno, incluso ha acabado la huelga y mi cuerpo ha necesitado 4 o 5 días para volver a la calma, porque yo, pues mi cabeza ya estaba más o menos desconectada, pues había vuelto al trabajo, pero el cuerpo continuaba tenso. Entonces yo he intentado desconectar un poco de lo que pasaba de puertas para afuera porque no me daba más la cabeza. Pero claro, luego, reflexionando un poco, ves que otros territorios están empezando a brotar, que ya tenían luchas detrás. El caso de Aragón, ya había una lucha previa hace unos meses. Gijón, yo creo que también.
4: Sí, Asturias.
2: Entonces, Asturias. Entonces ha habido como pequeños brotes y yo creo que este ha sido ya como el que, espero que no sea el último ni el más fuerte, pero sí que creo que ha sido como el que ha aglutinado esas pequeñas luchas que había habido en otros territorios, que a lo mejor con gobiernos más amables o menos fascistas, pues seguramente habían conseguido unas mejoras sustanciales, entonces no habían necesitado llegar a este extremo. Pero yo creo que este es, oye, chicas, que aunque lo tengamos todo en contra, un gobierno fascista detrás, tal, se puede plantar cara, y yo creo que eso sí que es como el salto cualitativo que ha hecho que Madrid, que a lo mejor no se atrevía, ya sí que estaban con Madrid menos lectivas, sí que estaban organizadas, pero ahora yo creo que han dado ya el salto, han dado el paso para empezar en septiembre una huelga indefinida. Cataluña, yo creo que también, que siempre nos marca un poco el paso muchas veces, pues también dijo, pues mira, no, vamos a continuar y vamos a escalar un poco porque en el País Valencià lo están haciendo. Yo creo que sí que ha sido de esas pequeñas luchas que había en otros territorios, ahora ya ha dado fuerza a poder escalar y poder aumentar la fuerza.
3: Bueno, el programa es Nosotras las Personas, un minutillo para tus emociones. O sea, Toni Roca, ¿qué emociones? O sea, ha tenido... O sea, que, ¿cómo bueno, están tus sentires?
2: Pues a día de hoy un poco vacío, en el sentido de, claro, ha sido un mes muy intenso. Por salud mental he decidido internamente, y hablando con la gente que tengo próxima, hacer una pequeña pausa mental. O sea, sigo trabajando, sigo haciendo cosas para el sindicato, pero sí que intentar desconectar, sobre todo del teléfono. Era mucha comunicación, mucho grupo de WhatsApp, mucha idea. seguir trabajando ya, pero con un poco más de sentido, ya no con la vorágine del día a día, y para intentar coger fuerzas. Esa es mi situación actual. Durante este mes, pues ya te imaginarás un poco de todo. Esperanza, ilusión, decepción, rabia, impotencia, otra vez alegría. Claro, al final ver lo que se ha creado al nivel de estructura y organización es increíble. Eso da mucha alegría, da ilusión, da esperanza. Ver lo que tenemos enfrente, pues da impotencia, da rabia. Entonces, un poco, yo creo que todo el espectro de emociones.
3: Pues mil gracias, Tony.
2: A vosotros.
3: A Jul.

0: grupos, territorios y colectivos. Hoy estamos en Las Palmas, en Gran Canaria. Estamos hablando con Johnny, de Derecho al Techo. Johnny, gracias por venir, bienvenido.
1: Nada, nada, gracias a ustedes por contar con nosotras en esta ocasión, en nosotras las personas, y a ver si les contamos un poquito qué es lo que estamos haciendo, qué es lo que somos y demás.
0: Bueno, Combi, seguro que hay muchas personas que conocen el proyecto, pues ya ha aparecido en otras ocasiones, pero nos gustaría que, para aquellas que no lo conocen o para refrescar a quienes sí, nos cuentes un poquito en qué se basa Derecho al Techo y cómo, de dónde nace y qué es lo que hacéis.
1: Bueno, les cuento así un poco de manera resumida qué es lo que somos, cómo surgimos y demás. Derecho al Techo tiene que ver mucho con todos esos tipos de grupos, asociaciones, grupos vecinales que se están organizando hace muchos años con el tema de la crisis habitacional y sus múltiples esferas. Si tenemos que ver con esa gran cantidad de sindicatos de inquilinas que hay en todo el Estado español, o con esa gran cantidad de movimientos barriales que luchan contra la gentrificación, contra el olvido de los barrios. Y nosotras surgimos hace un año y 4 meses. Y claro, evidentemente estamos ancladas a ese recuerdo y a ese trabajo que están haciendo y que han hecho pues el Sindicato de Inquilinas de Gran Canaria, cuya labor aquí sigue presente, un montón de ejemplos y experiencias. Y bueno, entonces nosotras en Derecho al Techo surgió de la siguiente manera. Había un desalojo en Las Palmas, en la zona del puerto, Nicolás Estebanes, y había 8 familias vulnerables que estaban viviendo en un piso de la Sareb. Al conocer el hecho a través de una compañera abogada, decidimos que había que intentar paralizar el desahucio. Ese desahucio tenía muchas complicaciones porque era un edificio que podía ser desalojado por la fuerza, y en ese momento no había ningún colectivo funcionando. Entonces lo que fuimos haciendo a nivel personal, darnos toques a personas que nos conocíamos ya de otras movidas anteriores, 15M, el petróleo, el 20A, bueno, gente más vinculada, digamos, a la militancia, al activismo, y nos fuimos dando un toque para ver cómo podíamos coordinar para evitar el desalojo, tanto en la parte legal como en la parte de piquete. Y de esa experiencia, digamos, empezó a plantearse la pregunta si era necesario tener un colectivo de vivienda en Las Palmas, funcionando. El desalojo se paró, la verdad que estuvo bastante potente, vino gente, nos empezamos a movilizar, a volver a vernos personas que nos conocíamos, como había dicho antes, y nada, y básicamente con ese, entre comillas, arranque improvisado, pues empezó a surgir o a gestarse la idea de Derecho al Techo. Y también, además, justo esto fue a lo mejor en marzo, y en abril ya había una manifestación que se había convocado en el Estado español por parte de los sindicatos de inquilinas por el tema de, ¿no?, de el acceso a la vivienda digna y todo lo que estaba ocurriendo y que sigue ocurriendo, ¿no? Y también decidimos participar y nos enrolamos en apoyar esa manifestación, y además empezamos a coordinarnos con otros grupos y a traer el debate de la vivienda más en el entorno de Las Palmas, pero bueno, también empezamos a trabajar con otros colectivos de la isla. Y también, pues, para esa manifestación decidimos hacerla en Guanarteme y nos empezamos también a coordinar con colectivos como Guanarteme Se Mueve, el Foro por la Isleta. Y te digo, vamos, básicamente de ese arranque surgió, se consolidó el grupo, se consolidó un grupo, y poco a poco nos fuimos pues definiendo, organizando y planteando qué tipo de acciones o qué tipo de cosas podríamos ir haciendo.
0: Y Johnny, a día de hoy, ¿en qué tareas concretas estáis trabajando? ¿Qué estáis pensando y tramando por ahí?
1: Bueno, una vez explicado así el origen, la génesis y tal, lo que estamos haciendo actualmente, bueno, hemos desarrollado pues una estructura como cualquier colectivo para poder coordinarnos, ¿no? Tenemos una serie de espacios de trabajo, ¿no?, divididos, pues una parte de comunicación, todo lo que tenga que ver con campañas, periodismo, redes sociales, notas de prensa y demás, ¿no? Tenemos una comisión también, digamos, que coordina con otros colectivos de la isla, el tema de, pues, bueno, algún colectivo que nos pide una ayuda, como hemos hecho con el funeral ya en el barrio Guanarteme, y cositas parecidas, ¿no? Y después tenemos una comisión muy importante, que ahora les explico, ¿no?, que es la de jurídica, que es quizás una de las cosas que, bueno, que yo creo que son más importantes, porque al final es el espacio donde se va a asesorar a un montón de gente. Y después tenemos otros espacios que tienen que ver con espacios de cuidados, espacios de la asamblea ordinaria y la gente que coordina una asamblea abierta para que la gente pueda participar en derecho al techo, ¿no? Hacemos siempre una asamblea abierta al mes. Eso también, la idea de eso es básicamente que este tipo de herramientas están pensadas para que participe la gente afectada y bueno, pues se van haciendo por toda la isla y también se mezcla con la parte de jurídica, ¿no? La asesoría jurídica es un espacio de donde tú puedes acercar tus preguntas, tus dudas, tus contratos gratuitamente. Y tenemos un teléfono que también se puede hacer la primera consulta se puede hacer vía telefónica, es como un teléfono, pues sí, jurídico. Y es el espacio donde también vamos viendo cuáles son los problemas que están afectando a la gente, ¿no? En el espacio de jurídica nos llegan pues todo tipo de abusos, contratos fraudulentos, personas que tienen desalojos, personas que no saben muy bien si lo que les están diciendo pues el que alquila la casa es correcto, personas que están en situación de extrema vulnerabilidad. Y desde ahí se empiezan a activar qué cosas y qué apoyos mutuos podemos hacer con estas personas. La labor también de la parte de jurídica es intentar coordinar reuniones con estas personas afectadas para asesorarlas presencialmente o incluso acompañarlas a la tramitación de todo el papeleo que tengan que hacer, ya sea a través de pedir justicia gratuita, solicitar algún tipo de apoyo por parte de servicios sociales y también desde ahí derivar al resto de compañeras y compañeros del grupo, qué cosas podemos colaborar. Pues en algunos de los peores casos tenemos que colaborar coordinando un grupo para buscar una vivienda de emergencia. En otros casos es pues tomar un cafelito, acompañar a la familia, estar ahí para ver qué estrategias se nos van ocurriendo y también darle pues un espacio de que se enreden con otros colectivos de su zona, porque a veces nosotros en la zona suroeste de la isla no tenemos tanta fuerza, pero sí tenemos personas y colectivos que tienen mucha fuerza, como puede ser Recreándonos de Ingenio. Y bueno, y básicamente también después tenemos un espacio de coordinación con el resto de colectivos que están trabajando lo mismo a nivel del Estado español. Participamos en los espacios de coordinación de la Confederación de Sindicatos de Inquilinas y también tenemos un espacio de coordinación que está empezando a funcionar a nivel archipelágico.
0: Bueno, esta es una pregunta complicada, ¿no? Entonces también tómatela como de este modo, como que es algo muy abierto, pero sí que nos gusta preguntaros cómo veis el proyecto de aquí a un tiempo, a más a largo plazo. ¿Se va a seguir manteniendo? ¿Creéis que hay algunos cambios que queráis hacer? Bueno, eso, lo que te he dicho, con toda esta amplitud que puede traer esta pregunta, pues nos gustaría escucharte qué tienes para contarnos.
1: Yo creo que el futuro, por decirlo así, ya ha llegado. El futuro está marcado por una cuestión de análisis y de cuestiones concretas, ¿no? Vemos cómo la crisis habitacional se acelera. No se han tomado medidas ninguna, prácticamente. Lo que hay son pequeños parches o disimulos por parte de los diferentes partidos y sus diferentes dimensiones, ¿no? Nacional, regional y ayuntamientos. Entonces hay un futuro que hay que, creo que, hacer un trabajo, si ya desde el principio lo tenemos claro, estar a pie de calle, estar en la base, pues seguir trabajando esa idea, ¿no? Es fundamental entonces para nosotras descentralizar la lucha, que no esté en Las Palmas, aunque originalmente conté que esto es un colectivo que surgió en la capital. Ya empezamos a tener nodos en otros espacios de la isla, como es el caso de Telde. Y creo que también va siendo necesario, por la situación que se vive en vecindario, tener un espacio de gente organizada en esa zona. Entonces, a futuro, en relación a cómo se está dando la crisis, que ya no solo afecta a Las Palmas, la gentrificación y todas las demás pescas, es necesario empezar a articular una red de apoyo por toda la isla. También a futuro, yo creo que va a ser necesario acciones más contundentes, que habría que ver y definir, que permitan que, digamos, a través de la acción directa, conseguir logros. A futuro, creo que también podríamos estar viendo pues no sé, que se consolide una idea de movimiento vecinal, barrial, de clase trabajadora, diferente en relación a lo que hay ahora. No tenemos en todas las partes de la isla movimientos barriales fuertes porque se han debilitado, la estructura ha cambiado, pero sí que hay muchas personas, digamos, dispersas que quieren y desean que sus barrios estén vivos. Entonces, creo que hay que, inspirándonos mucho en la idea del sindicalismo de vivienda, pero también inspirándonos mucho en los movimientos vecinales, salir a buscar a personas que están con esas ganas y en ese encuentro. Hay que trabajar la parte que venimos haciendo ya, que es una labor de coordinación de asambleas, de espacios de base, y también a lo mejor mezclarnos nosotras con esas propuestas que tengan esos movimientos vecinales, ¿no? Que puedan ser simplemente, bueno, simplemente ver qué está pasando en los barrios y qué falta, ¿no? Zonas verdes, tipo de modelo de urbanismo, eso a corto plazo creo que también es algo.

0: general que esté enraizada entre vivienda y empleo, ¿no? Por decirlo de alguna forma, ante la carestía de la vida, nos organizamos para una huelga general. Esto es algo que ya se está hablando y yo creo que hay que intentar hacerlo porque es necesario. Y además, autocentradas en Canarias, tendríamos que meter también el tema del territorio. Entonces, yo creo que en Canarias sería muy bueno que esto se diera de la mano de toda la gente que lleva luchando por un territorio más justo, sostenible y soberano. Y entonces en Canarias habría que aspirar a eso, ¿no? La lucha por el territorio, el empleo digno y la vivienda para todos.
1: Bueno, pues muchas gracias por contarnos todo esto, por actualizarnos y bueno, antes de despedir, sí que te voy a pedir que nos cuentes cómo puede contactaros la gente que os está escuchando para hacer, para enredar, para sumar, para apoyar, para dar feedback. Y eso, y después, pues nada, mandarte un abrazo muy grande para ti, para toda la gente que estáis ahí en Derecho al Techo, y muchas gracias por este ratito que has dedicado a nosotros las personas.
0: Nada, gracias a ustedes por escucharnos, gracias Noé, gracias al programa. Vale, para contactar voy a facilitar lo que sería pues el Instagram de Derecho al Techo. Tenemos también un teléfono al que nos pueden contactar, sobre todo para dudas o si quieren participar en alguna de las asambleas o no tienen Instagram y quieren enterarse un poco de cuál es la forma de participar, porque también tenemos una comunidad de WhatsApp. Bueno, el teléfono sería el 641 340683. 641 340683. Y nada, nuevamente agradecerles y nada, que nos vemos en las calles y un abrazo desde la isla de Gran Canaria.
2: La red.

A todas. Hoy en la sección de feminismos vamos a volver a hablar de otra de las mujeres que se escapó durante el franquismo, después de la guerra, de la presa de Escorch de Barcelona. Y bueno, ya hace unos días hablamos de Clara Puello, que se escapó, pudo salir. Y ahora vamos a hablar de otra de las activistas que consiguió escapar. Hablo de Adelaida Abarca Izquierdo, que tengo fecha de nacimiento, pero no de defunción, aunque nació en 1923. En todo caso, ahora tendría 103 años. Ojalá esté viva todavía. Ella era de Madrid y, bueno, es conocida con el sobrenombre de Deli y fue activista en las Juventudes Socialistas Unificadas y, de hecho, compañera del grupo de las 13 Rosas. Y ahora os cuento, porque estuvo en varias cárceles y, bueno, ya sabéis que, como os he dicho, consiguió escapar de una de ellas. Con 14 años, es decir, en el 37, era ya miembro de las Juventudes Socialistas Unificadas de Madrid. Acaba la guerra y Matilde Landa, dirigente del Socorro Rojo, fue designada responsable de mantener viva la organización, el Partido Comunista, porque intentaron como reagruparse creando una red clandestina. El caso es que al final fueron descubiertos y detenidos gracias a la confesión bajo tortura de uno de sus miembros, ¿no? Entonces, Adelaida, con 16 años, arrestada en 1939 en su domicilio en Madrid. Se la trasladaba primero a la comisaría de la Caña y Núñez de Balboa, donde sufrió torturas, y luego fue a la cárcel de mujeres de Ventas, que es donde coincidió en la sala de menores con algunas compañeras del grupo de las 13 Rosas, que ya sabéis que fueron fusiladas el 5 de agosto después de un consejo de guerra urgente y sumarísimo. Ella fue juzgada el 4 de agosto, condenada a 20 años de prisión. En el 40 fue trasladada a la presa de Girona, después fue trasladada a la presa de las Oblatas de Tarragona y luego al Escorch de Barcelona, que es de donde se consiguió la fuga. ¿Y cómo es que consiguió la fuga? Bueno, ella era presa política y por tanto tenía alguna faena diferente. Ella estaba junto con Ángela Ramis en la prisión y

0: sobre Ángela Ramis pesaba una condena a muerte. Ángela tenía un cargo en comunicaciones y paquetes y Adelaida, o sea, Deli, estaba como mecanógrafa en la oficina, donde podía traspapelar, alterar o destruir documentos en beneficio de sus compañeras. Entonces, bueno, pues el PSUC desde fuera hizo de enlace con Deli a través de Tomasa Cuevas, y entonces lo que hizo Deli fue preparó una hoja de salida sellada a nombre de dos mujeres encarceladas por prostitución. Y la noche del 14 de marzo del 46, es decir, estuvo 6 años en prisión, salió por la puerta de la cárcel en compañía de Ángela Ramis, que ya sabéis que, bueno, pues eso, que tenía una petición de condena de muerte. Atravesaron la frontera por los pasos de montaña de los Pirineos, que en aquella época, durante la segunda, si no lo sabéis, durante la Segunda Guerra Mundial y durante la guerra y durante... Y, o sea, durante la Guerra Civil, durante la Segunda Guerra Mundial y durante muchos años era el paso de refugiados en los dos sentidos, ¿no? Dependiendo de dónde estuviera el conflicto. Pudieron llegar a Francia, contactaron con el partido, con el PSUC de Francia, en el exilio en Francia y se instaló en Toulouse y más tarde en París. Y bueno, no sé nada, no he encontrado nada más de Adelaida Barca Irquiezo. Espero que, bueno, igual está todavía viva, no hay fecha de defunción. Y bueno, y con ella os dejo hasta otro ratito. Ajul.
1: Terminamos aquí esta semana nuestro programa Nosotras las Personas. 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

0: ¡Qué bien! ¡Qué bien que estamos aquí otra vez! En este vigésimo... séptimo.
1: Ahora, aparte estamos... Joder, qué sonido.
0: Sí.
1: Aparte estamos...
0: Se ha hecho un buen cierre ahí de speed con la bolsa.
1: Guapo,
0: ¿eh? Sí, no me he fijado.
1: Aquí, pero...
0: No sé si lleva usted un micro o 5 gramos pegados en la boca.
1: Bien pasados. As Griblinar.
0: Sí.
1: Joder.
0: Que aquí ahora, estamos.
1: Que aquí estamos, porque yo no me veo en lontananza o...
0: En longaniza.
1: Longaniza igual. Andrévelas.
0: Sí.
1: Marlaska. Sí, no puede ser que... Ahora, igual si me lo tengo que meter más en la boca. Ahí. Ahora.
0: Eso es. Marlaska, decía usted.
1: Marlaska.
0: Empezamos fuerte, ¿eh?
1: No, quiero... Es la palabra... Es que se recomienda ahora.
0: Sí, hay que decirlo más.
1: No, para probar micros, Marlaska. Es un palabra que todos los chequeadores, check outs.
0: Yo el otro día me sentí...
1: Marlaska.
0: Me sentí confuso viendo la tele. Pero yo creo que son los nuevos tiempos. Yo ya no entiendo nada.
1: La subnormalidad.
0: En la que viendo a la ultraderecha atacar a Marlaska... La supuesta izquierda de fe, y yo diciendo, pero este señor era el que miraba para otro lado con las torturas. Digo, pero le está atacando la extrema derecha. Digo, ¿qué pasa? ¿Qué está ocurriendo?
1: La extrema derecha que podríamos llamar los conservadores.
0: Sí, sí.
1: Vamos
0: de conservatives.
1: De conservatives le defiende. Sí, faltó un poco Bildu.
0: Sí.
1: Que dijera...
0: Algo.
1: Pelillos a la mar,
0: eso, un pelillos a la mar.
1: Pelillos a la mar.
0: De
1: ¿no?
0: matute, eso es.
1: Hay que estar con... ¿No?
0: Sí.
1: Son tiempos raros.
0: Muy raros.
1: Porque la izquierda está por el confinar, que sí. Es la gente en casa, la izquierda, la derecha, los de conserva...
0: La derecha está por salir.
1: De conserva, tians.
0: Está asilvestrada.
1: Está por salir y decir, sí. Libertad, yo tengo mis... My rights.
0: Eso es. My rights.
1: Por mí, los míos.
0: Que no my rights. Eso es otra cosa, es otra movida.
1: Que vendrá luego.
0: Sí.
1: No, y es... Y son tiempos raros.
0: Yo me he perdido.
1: Tiempos sí. Salvajes, que diría...
0: Sí.
1: Tiempos duros, tiempos salvajes, que decía illegals. Sí, es como de...
0: Ahora el padre de Pablo Iglesias es terrorista.
1: Es terrorista.
0: Que yo no sabía tampoco.
1: Profesional, además.
0: Profesional. Está todo... Está revuelto todo.
1: Un pacto con... Para la reforma del... La reforma de la reforma, sí. Laboral.
0: Un pacto del PSOE con Bildu, que era algo que yo, así de primeras, pensaba que no iba a haber. Y ya lo he visto.
1: Es que yo creo que no hay, es decir...
0: Yo creo que es mentira. O sea, yo no me creo que lo vayan a...
1: Yo creo que esté firmado.
0: Sí.
1: Y con los sellos...
0: Que algo hay firmado, seguro.
1: Que
0: esa firma tenga validez, yo ya no lo sé.
1: No, porque no creo que haya ningún esto jurídico que diga... Ninguna cuestión jurídica que diga... Es un papel, ¿vale?
0: Además, seguro que en la ley española hay algo que invalida cualquier cosa que haya firmado Bildu.
1: Sí, ¿no?
0: Seguro.
1: Aparte, el PSOE le debe una... A ETA, que es Bildu.
0: Sí, que todo el mundo lo sabe.
1: Z, le debe la del AT4.
0: Sí, sí.
1: Esa ruptura.
0: Esa está guardada.
1: Esa ruptura de tregua, sí. Con dos cadáveres que, sí. Se las comieron, sí. Dos ecuatorianos o
0: sí.
1: No sé de dónde, que
0: comían, sí.
1: Y que creo. Y ahí están.
0: Se la comieron gorda, sí.
1: Y esa. Que fue esa ruptura de tregua, pero sin, sí. Romperla, que
0: sí,
1: es un nuevo estilo.
0: Ahí ETA le dio un vale al PSOE, que es como vale por una.
1: Esta, como en las parejas, ¿no?
0: Eso es,
1: esta,
0: sí.
1: Hoy me voy de fiesta.
0: Eso es.
1: Cuando quieras,
0: sí,
1: tú...
0: Te debo una cena romántica. Un rodaballo rico.
1: La cena romántica que le está dando, yo creo, el PSOE.
0: Sí.
1: Con esta firma, yo creo que de la reforma de la reforma...
0: Sí. Usted dice que igual es una firma trampa.
1: El, sí, firma, sí, el trampón. Firma trampón. Porque con ello, ¿a quién pone a los pies de los caballos? A Podemians.
0: De Podemians, de Podemits.
1: Sí. Básicamente, la hija del de la clave, de la Calviña.
0: Sí.
1: Calviña, la clava.
0: La clava.
1: La clava Calviña ha dicho... ¿Qué?
0: ¿Qué
1: es esto?
0: ¿Qué dices?
1: ¿Comor?
0: Sí. ¿Qué? Que es la que corta el bacalao.
1: Es decir, si el corte de bacalao va a ser...
0: Sí.
1: ¿Cómo que firmamos? No, pero fue sí. Lastra, que es un lastre.
0: Que es un lastre, eso es.
1: Entonces, ahí sería la crisis que sí. llevo yo vaticinando. Y sí. una de dos, o que las tragaderas también pueden ser muy amplias, ¿eh? O podemos asume esa y dice, bueno, sí, sí. o no dice nada, pero así. Sí. Bildu, pues... Según cómo salgan las elecciones, que va a ganar el PNV, según cómo eso, quede.
0: Eso es. Según cómo gane el PNV, que de hecho en las elecciones vascas es lo que hay que decir. Según cómo gane,
1: según
0: el PNV,
1: cómo gane el PNV, pues, habrá que ver. Pues el resto sí. verán un poco. Entonces yo creo que es la jugada.
0: Sí, ¿no?
1: Porque aquí hay venganzas. Es sí. revanche.
0: Yo creo
1: revengue.
0: Que sí.
1: Porque también el Pepe está diciendo: me acuerdo del 11M.
0: Sí. Como para
1: no de que no la gente no se creyera que fue ETA, porque lo fue.
0: Fue ETA, sí, sí.
1: Sino que...
0: Yo en aquella época escuchaba todas las mañanas a Federico Jiménez Los Santos y quedó clarísimo que fue ETA.
1: Pues
0: la conexión asturiana, todo aquello...
1: Austriaca.
0: Quedó clarísimo.
1: La orquesta Mondragón.
0: Sí, sí, sí. Las cloacas izquierdosas de la policía.
1: De
0: actuando.
1: La policía marroquí.
0: Contubernio. Sí, sí, sí. Quedó clarísimo.
1: Y con eso todavía aquella le debe sí. la de Remember 11M.
0: Sí.
1: Y por está muy zen. Es 8M versus 11M.
0: Sí.
1: Es decir, es una pelea de
0: gallos.
1: Curiosamente, de cloacas del Estado que sí. están dominadas por, creo que por los. Siguen estando
0: sí.
1: los de conservadores.
0: De conservatives, sí.
1: Aunque también ver un poco a Marlaska y pensar que son los progresistas.
0: Ya. Pues a mí es que eso me...
1: Tampoco me importa mí, por dónde reciba amor ese hombre.
0: Sí, a mí eso me turbaba mucho.
1: Masturbaba.
0: Sí, era como el discurso que estaba oyendo la extrema derecha, mal. Y claro, automáticamente, instintivamente te pones del lado del atacado. Pero claro, el lado del atacado mirabas y era Marlaska y decías, pero bueno... Pero,
1: hombre, estamos en la época del Guatemala y Guatepeor.
0: Sí, también, eso
1: con
0: es.
1: Con lo cual
0: eso
1: las
0: es.
1: Oportunidades son muchas. Yo.
0: De la postpolítica. Sí.
1: Yo desde mi apoliticismo.
0: Pero bueno,
1: voy a estar con el que gane.
0: Sí,
1: las
0: bueno,
1: elecciones
0: sí,
1: del 2021.
0: Si hemos aceptado que Garzón es un freedom fighter, ya podían. O sea, podemos.
1: Garzón,
0: el ex juez.
1: Ah, pensaba
0: sí,
1: que
0: el si hemos
1: de consumo.
0: No, hay... no. Es el ex. El ex ser humano, porque ya nadie sabe dónde está.
1: Ha tenido otro niño, él.
0: Sí, claro, no tiene otra cosa que hacer.
1: Él los tiene, él, además,
0: sí, sí,
1: no
0: sí,
1: es
0: sí.
1: su mujer.
0: Se preña a sí mismo, se autofecunda, sí.
1: Que, sí, no, es yo llamaría ministro de consumo en la clandestinidad.
0: Sí,
1: bueno,
0: en el exilio.
1: En la clandestinidad, como más de la mitad de los 22 sí. ministros del gobierno.
0: Exacto.
1: Que están como diciendo, yo esto no... Oye, esto... Como los funcionarios buenos
0: sí.
1: que dicen, yo he leído aquí y mis derechos y deberes y yo estas cartas no tengo
0: no,
1: que abrir.
0: Eso es, yo no puedo poner en peligro a mi familia yendo y viniendo al ministerio todos los días.
1: Entonces...
0: Hay ministros de los que firmarían tres pandemias seguidas hasta el final de la legislatura. Dicen, si esto era ser ministro...
1: Que venga Dios, pienso que soy agnóstico.
0: Eso es.
1: No
0: eso
1: soy
0: es.
1: Del Agnostic Front.
0: Porque soy mazo socialista.
1: Y no, pues sí, no, verdaderamente ahí andan. Entre el marlascazo, porque
0: sí.
1: es el marlascazo, la Guardia Civil, la Guerra Civil en la Guardia Civil.
0: Sí.
1: La Guardia Civil también está bien, porque el PSOE, la Guardia Civil, yo creo que hubo un momento en el que estaba casi para morirse.
0: Sí.
1: Y le insufló ánimos y le dio unos grandes... Le insufló esa luz
0: sí.
1: el PSOE
0: sí.
1: de Felipe González.
0: Sí.
1: Luego la Guardia Civil pues hizo sus cosas.
0: Luego la Guardia Civil se vino arriba como ellas, como solo ella sabe venirse
1: pero
0: arriba. Sí,
1: se
0: sí.
1: ha venido arriba tanto,
0: sí,
1: puede que al
0: que
1: PSOE...
0: Que les han subido el sueldo, ¿no?
1: Un 20%.
0: Pues me parece, poco me parece.
1: 20 veces un jubilado.
0: Pues poco me parece para la labor.
1: A mí me parece que es una pena que ahora, ¿qué van a hacer los de Yusapol? El youtuber de Yusapol que iba a matar menas. Hombre, siempre puede.
0: Yo confío en que Yusapol encontrará otra cruzada que...
1: Cataluña, Euskadi, ahí están.
0: Sí, Andorra.
1: Están muy cerca.
0: Gibraltar sigue ahí.
1: Como para poder hacer algo todo guapo. Pero eso es cierto, Yusapol se queda un poco ahí. ¿Qué va a hacer con esas 55.000 caretas de V de Vendetta?
0: Eso es. Y esas faldas de Braveheart.
1: Pero bueno, siempre se puede hacer algo en favor de la...
0: Yo estoy convencido que entre Yusapol y Vox encontrarán muchos frentes.
1: Frentazos. Hombre, uno, luchar contra que esto se convierta en la República Bolivariana de España.
0: Sí.
1: Españezuela.
0: Españezuela, podemos decir. Sí.
1: Españezuela, porque ese es un poco lo que se está denunciando, sí, ¿no? Desde los escasos medios de derechas, desde las escasas, sí, porque no hay libertad de expresión.
0: La España de Pedro Maduro.
1: Sí.
0: Pedro Sánchez.
1: Pedro Sánchez.
0: Sí, sí. Y Pablo Chávez.
1: Pablo Chávez. Pues es cierto que nos encontramos pues en una guerra civil. Bueno, aparte de la guerra civil, que va a ser por cuestiones de pandemia, que creo que el otro día ya lo comenté, lo de ese palizón que se va a llevar el del perro, que lo sacaba a mear 8 veces al día.
0: Correcto.
1: La que iba a comprar, la que utilizaba los niños.
0: Estamos en un doble conflicto, porque estamos en una crisis global. ¿Podemos hablar de guerra mundial?
1: Sí, a ver, podemos, sí. No, hay que
0: hablar de guerra mundial. China y Estados Unidos están ahí a la gresca. Y aquí dentro hay una guerra civil.
1: Una guerra civil en ciernes.
0: Que cualquiera que salga a la calle lo ve.
1: Pues sí, porque primero una guerra intestina también,
0: sí,
1: ¿no? Porque,
0: sí,
1: porque el Estado... Él a sí mismo se está comiendo a sí mismo, ¿no?
0: Sí.
1: Los monstruos, que seríamos la Guardia Civil y la Judicatura, están intentando devorar,
0: sí,
1: ¿no?, lo que es el entramado estatal. Luego tenemos también unos virus, el virus externo, el virus vírico, y luego Vox, que en el fondo también está haciendo de antivirus, ¿no? Porque no ha notado usted un bajón en el daño que estaba haciendo el virus después de la manifestación.
0: Porque el virus
1: conservadora, podríamos
0: decir. Sí, el virus se ha acojonado.
1: La manifestación.
0: Porque la carroza de Vox era...
1: Manifestación luto.
0: Sí, y tenía un toque Día del Orgullo Gay, sí, que mucho. Ellos jamás reconocerán, pero tenía su toque esa carroza, Espinosa de los Monteros diciendo España no había vivido algo así desde el Mundial.
1: Eso me pareció muy bien. Bueno, el toque gay...
0: Bueno, Abascal siempre que aparece le da un toque gay inconsciente.
1: Abascal se pone unos pantalones cortos.
0: Los shorts buenos.
1: Los pantalones cortados de Lemmy Motorhead, sí, no sé qué gira, cuando estaba en el hotel rascándote los pelendengues. Tiene unas fotos súper,
0: sí,
1: ultra gay,
0: sí,
1: desde el ala conservadora de...
0: Sí, sí, sí, que existe.
1: De la homosexualidad.
0: Que existe.
1: Y es... También hay que reconocer que el que no se perdió y volvió a renacer como el ave Félix
0: Ortega.
1: Fue Ortega.
0: No Lara.
1: Ortega es mío, porque Lara yo creo que sigue en,
0: sí,
1: su confinamiento.
0: Sí,
1: ha vuelto,
0: sí,
1: a descubrir,
0: sí,
1: los años en los que se hizo famoso,
0: sí,
1: y ha dicho...
0: Pues si no estaba tan mal.
1: Pero Ortega... Ortega Smith.
0: Smith, sí, sí.
1: Smith.
0: Ha superado el virus chino y el trombo... El trombo podemita, porque podemos hablar de trombo podemita.
1: Trombo podemita. Y yo creo que ha dicho... Yo esto no me pierdo. Es decir, que el, sí, ramalazo... Como hispano gay,
0: sí,
1: también lo tiene.
0: Castizo.
1: Como Ortega,
0: sí,
1: Smith. Aunque se estuvo calzando a Cristina Seguí, dicen. Pero
0: dicen.
1: O igual Cristina Seguí se estaba calzando...
0: A Ortega Smith.
1: Sí, sí. Al digamos...
0: El asta.
1: El asta, o el de la bandera, ¿cómo se llama? El palo.
0: Sí.
1: Palo mayor.
0: Eso es. Sí, porque ese Ortega Smith, palo menor no
1: palo
0: tiene.
1: Palo menor no tiene. Pero ciertamente estuvieron muy, muy una manifestación aquí, pues entre
0: 12 coches.
1: Los Cipayox,
0: sí,
1: y 20, llegó a 20.
2: Sí.
1: Con las 8 fulas que había, 7 fulas, sí. Un quad y 12 coches o 11 coches.
2: Hubo un quad, siempre hay un quad. Siempre hay un quad en las cosas.
1: Decían de
2: box. Decían
1: de Rafa el de la Arcacha, pero no vamos a dar nombres.
2: No, ¿verdad?
1: No, y, pero que luego ha dicho Vox que no, pero yo quién soy. Y luego todo patrocinado por Armería La Jungla en Chalaparta, Calea, Gasteiz, que gestiona Amaya Martínez. Pero
2: ¿no?
1: Cosas que no vamos a dar nombres.
2: No.
1: Que Vox tenga como jefa de filas a la señora que gerencia una armería.
2: ¿Hay una armería aquí en Gasteiz?
1: Hay armerías.
2: No sabía yo. ¿Y qué hago yo?
1: Pero,
2: ¿y qué hago yo afilando, no sé si, afilando mis propios...?
1: No creo que sean como tipo las armerías...
2: A ver, americanas.
1: Es que tú vas, claro, y dices... Venía, no sé por qué, pero me voy a comprar una ametralladora de
2: policía. Me ha sobrado suelto de comprar encurtidos y me voy a comprar una Smith & Wesson.
1: O una ametralladora de posición que dispare a 5 kilómetros. Sí,
2: que últimamente veo mucha gente de color merodeando el barrio.
1: De color oscuro.
2: Sí, sí, sí.
1: Y quiero ponerle la pierna encima para hacerles una llave y matarlos.
2: Sí,
1: como en...
2: que ayer murió accidentalmente otro afroamericano.
1: Sí,
2: durante una detención.
1: Podemos decir, se suicidó.
2: Sí, sí. Provocó hasta la muerte a la policía.
1: Eso es.
2: Sí.
1: Esos titulares... Estamos pidiendo...
2: Sería muy de OK Diario.
1: Estaba pensando en ello.
2: Sí, sí.
1: Pues decía que sí, hay armerías.
2: Vale. Está bien saberlo.
1: ¿Qué tiene usted que hacer? ¿Para comprar algo para matar a alguien? O igual
2: sí.
1: No lo diga...
2: Para defensa propia, igual.
1: Para defensa...
2: Sí. Ahora que estoy trabajando a 3 turnos...
1: Bien.
2: Sí, hay veces que la máquina...
1: Aquí
2: donde
1: cerca hay bajando de la armería, ¿no? Bajando de la Plaza Bilbado hacia...
2: Uh-huh.
1: Hacia el centro Iparralde, creo. Sí, hay un sitio. Balines puedes comprar, con lo cual ya es armería.
2: Bueno, un balín tirado con la suficiente fuerza.
1: Con mucha rabia.
2: Con mucha rabia puede hacer daño.
1: No, estás en la calle Chalaparta.
2: Vale.
1: Chalaparta Box.
2: Y la Chalaparta Box, eso es.
1: Pero,
2: y entonces la chicuela que gestiona, que lleva la gerencia, es de Box.
1: Es la que tiene la que lleva las.
2: Pues me alegro mucho.
1: Los grupos de asalto, las SA.
2: Eso es. Un poco, sí, la división motorizada.
1: Motorizada y armada.
2: Y armada.
1: Las Waffen SS de Vox.
2: Eso es.
1: De Álava.
2: Las camisas pardas de la llanada. Pues me alegro mucho porque Gasteiz pedía gritos.
1: Que no hubiera fiestas.
2: Que no hubiera fiestas, lo primero. Y pluralidad. Porque bueno, la pluralidad siempre es buena.
1: Que algo de fiestas va a haber, sí, creo.
2: Sí, hombre, la que se haga a cada uno, supongo.
1: Sí, pero que quieren hacer un chupinazo.
2: Ah, eso sí, en honor a los sanitarians.
1: Con lo único que Celedón, bueno, Celedón es un muñeco.
2: Sí, que hombre.
1: Es un anunnaki.
2: Sí.
1: Pero que la persona que generalmente se hace pasar por Celedón.
2: Sí.
1: Y pasa ese tramo.
2: El hombre detrás del disfraz.
1: Pues ha dicho como que no, con lo cual.
2: Ah.
1: Bueno, pero que siempre se puede poner. Podría ser el mismo Santiago.
2: Hurtaran.
1: O Santiago Abascal.
2: Hurtaran
1: no le veo. Hurtaran es más de estarte tomando un gin tonic mientras oye algún disco mod con sus pantalones.
2: Es probable, sí. Mientras escucha sus singles de los Kings.
1: De los Kings o...
2: O de Northern Soul.
1: O de Jam. Alguno así.
2: Sí.
1: In the City.
2: Sí.
1: Pero...
2: Sus greatest hits del Northern Soul, sí.
1: Pero no, que no sé, o sea, que algo...
2: Bueno,
1: algo
2: Abascal haciendo de Celedón, de Prieto Celedón...
1: Pero a...
2: Sí.
1: A puños.
2: A hostias. Sí que se abriría paso.
1: Pues sí, porque lleva pistola...
2: Pero va a haber chupinazo y se va a dejar a la gente ir.
1: ¿Qué han dicho? Que no sé.
2: ¿Y va a haber chondas?
1: No se va a dejar... Es un chupinazo para que no vaya la gente y haya lío.
2: Y haya lío.
1: Me imagino.
2: ¿Y va a haber chondas?
1: No,
2: tampoco.
1: Me imagino que no. Aunque...
2: Pero ¿y si las ponen cada una en una esquina de la ciudad?
1: Para que no haya montoneras.
2: Eso es.
1: Los grupos...
2: Que a mí me da igual.
1: Próximos a
2: sí,
1: ETA, que ponen
2: un poco la... Eso es.
1: Hay que hablar como el correo un poco. Pues creo que han dicho que quieren hacer algo. Pero espero que para eso está... La policía con sus porras extensibles, las diferentes policías, las muchas policías que tenemos.
2: Con sus diferentes porras extensibles.
1: Para impedirlo manera democrática.
2: Para impedir el normal funcionamiento de la ETA.
1: De la ETA festiva. Pero bueno, no sé, no hay información. Espero que las informaciones que haya sean...
2: Espero que lleguen en tromba y todas contradictorias. Sí, y las iremos dando.
1: Es un poco lo que pido, que sean todas contradictorias. Sí. Y por de diferentes responsables... Ahí, responsables. Estaba buscando qué palabra podría unir a responsables y dicho, en estos tiempos pandémicos no hay palabra.
2: No hay.
1: Ninguna. Eso es.
2: No, de hecho, el propio significado de la palabra se ha diluido.
1: Se ha diluido, es cierto. O al azucarillo en heces. Pero, pues, nosotros hemos venido pues para irnos.
2: Sí.
1: Estamos viendo que la radio... Hoy tendrían que ver la radio como está un hervidero...
2: Oh. Esto es
1: gente.
2: Esto es todas las luces encendidas, un bullicio de gente.
1: Bullicio, gente, papeles.
2: Preparando escaletas.
1: Paradas rotativas,
2: incluso no hay ni Dios. De hecho, hablábamos off the record que es probable que la radio no vuelva a funcionar. Que aquí se esté pagando el alquiler del local por nosotros. Para que usted y yo vengamos.
1: Porque si no, les podríamos llevar a juicio.
2: Y como lonja para fumar porros, igual.
1: Sí.
2: Eso siempre ha sido así.
1: Y porque igual siempre puedes pedirlas en un sitio donde no vamos a decir dónde es y echar un caliqueño.
2: Eso es.
1: La máquina de cervezas encima...
2: No funciona.
1: Da dinero. Tiene un montón de monedas que puede ser que sea una trampa para que nosotros cojamos las monedas, nos estén grabando y así nos pueden expulsar.
2: Podemos decir que la máquina de refrescos te da la paguita. También.
1: Da la paguita bolivariana. Pero, pues eso, que no hay nadie, porque la gente,
2: Dios,
1: me imagino que estará haciéndose fuerte
2: en las terrazas. Porque ya aquí ya hemos hablado muchas veces de cómo la revolución se diluye cuando llega la temporada de terrazas. O se traslada. Se las aceras.
1: Se transforma,
2: como la energía, sí.
1: Y que aquí no se ha hecho una inauguración como se hizo en Madrid por Begoña Villacís de las terrazas, pero es una pena. Pero bueno, como es una pena tantas cosas, pues vamos a ir hacia adelante, ¿no?
2: Sí,
1: en este programa.
2: Sí, una huida hacia adelante.
1: Vamos a poner un poco...
2: Vamos a poner un temita.
1: Más música.
2: Más música aún, porque... Pues sí, vamos a escuchar un temita de Xibalba, que yo creo que aquí alguna...
1: ¿Hoy tiene algún nexo?
2: Son cosas que van a salir en breves, adelantos.
1: Me parece adelantos.
2: O sea, son primicias que están en YouTube, pero primicias, que la puede ver cualquiera.
1: Primicias exclusivas. Primicias exclusivas de YouTube, pero que están al acceso de cualquiera.
2: Exacto.
1: Con un ordenador.
2: Con un ordenador. Pero... O una tablet incluso, o un smartphone un poco fallado.
1: Aún así, exclusivas.
2: Pero aún así ha habido un trabajo de 10 minutos de entrar en la página de Relapse y ver qué sacaba nuevo.
1: Muy bien.
2: Básicamente.
1: Pues, ¿te parece?
2: Y poco más, sí. Pues vamos a empezar escuchando un temita de Xibalba.
1: Xibalba,
2: que es el nombre que le daban los mayas a su inframundo.
1: Ah, el Xibalba, claro.
2: El Xibalba de toda la vida.
1: Sí. Los mayas, donde
2: de Mayans.
1: Donde luego echaban los cadáveres ahí
2: y luego se bebían el agua.
1: En las pozas.
2: Luego se bebían el agua y pillaban.
1: Con eso hacían Fanta.
2: Y pillaban pirrilera. La pirrilera maya. Pues Xibalba es un quinteto de Pomona, de California. Pero bueno, a pesar de que están afincados en California, muchos de sus miembros son de origen mexicano. No vamos a decir si su situación está regularizada o no.
1: Eso lo sabrá el FBI.
2: El FBI, la CIA y...
1: Y las milicias.
2: Eso es. y es una banda, pues ya están a punto de editar su cuarto disco, Años en Infierno. Y es una banda que ha ido evolucionando, porque en sus primeros tiempos hacían una mezcla hacían un crossover entre hardcore y metal muy bestia, pero han ido creciendo que el hardcore ya, según uno crece a veces, pues lo va dejando atrás, pues han ido tirando hacia la bestialidad.
1: Claro, si no tiendes más a empezar igual un poco por UPyD,
2: eso es, el centrocore.
1: Y luego ya dices, voy a dejar esta mierda porque no tengo un duro para pagar la luz.
2: Eso es. Y estos han abrazado el death metal.
1: Ah,
2: y cada vez es una banda que suena más a death, más gorda, más densa, incluso más técnica. Y la verdad que bueno, el adelanto está muy guapo, lo editan a través de Southern Lords, que es el sello de uno de los de Suno. Stephen O'Malley, creo que es. O del otro, no lo sé.
1: No, de uno de ellos. No vamos a decir nombres por cuestiones de seguridad.
2: Sí, nacional. Y nada, vamos a escuchar el tema En la oscuridad, de Xibalba.
1: Pues vamos con Xibalba. Suena como, aparte del plástico, Xibalba suena como a, ¿no?, una editorial de libros de poesía.

0: Qué abrupto final, ¿no? Cuando parecía que iba a haber otro subidón, ¿no? Ahí el death metal te da el remate final y mueres.
1: Eso es.
0: Qué mierda. ¿Qué comentario?
1: Sí, o sea, ha sido un comentario así de
0: mierda.
1: De programa de radio heavy. Esos típicos de. Y esta banda con sus guitarras.
0: De Mariano Muniesa.
1: Algo así.
0: Mariano Muniesa, que está muy enfadado porque.
1: El que está a tope es Sherpa, ¿eh? Que he visto.
0: Faltaba, ¿eh? Faltaba. Faltaba Sherpa.
1: Sí.
0: Que
1: sí.
0: Es uno de los que ahora no tiene una relación así con la heroína, ¿no? Como Quique San Francisco u otros, que,
1: no.
0: O Fabio McNamara, pero también ha salido un poco a. Abriendo la boca.
1: Sí, muy bien, muy bien.
0: Campeón mundial. Está muy bien.
1: Ha sentado muy bien entre la comunidad heavy.
0: Pero bueno, Sherpa venía ya hace tiempo siendo un.
1: Yo no le he seguido mucho, pero dudo mucho que esto sea de la noche a la mañana, ¿no? Habrá dado algún.
0: No, no es un caso Santiorue, ¿no? Que pases un poco
1: de repente que dices. ¿Dónde ha venido esto? Pero
0: es como de. Bueno. Y también pues está un poco jodidillo el hombre y enfadado con toda la humanity, ¿no?
1: Sí.
0: Y ha dicho, lo único es que se ha unido otra vez a esa gente que dices, que son ahora el sinónimo de rebeldía. Que dices, hombre, si ser rebelde es llevar las políticas de Rocco Varela y la Fundación FAES, pues apaga y vámonos. Sí. Es decir, puedes
1: es que ya
0: coger
1: hemos,
0: otro...
1: Ya
0: otro
1: hemos quedado que estamos en un tiempo diferente.
0: Sentido más anárquico, pero... Sí. Pero ha estado bien.
1: Sí.
0: Yo sigo diciendo que sus tres primeros discos son acojonantes, sobre todo el volumen brutal.
1: El volumen brutal.
0: Me lo estuve escuchando y además sí. Con tías buenas, no, solo porque estaba confinado y yo es más soy homosexual no practicante, pero últimamente Sherpa cada vez que abre la boca se anima todo un poco más y es de agradecer.
1: Hombre, pues ha animado mucho las redes, porque si no es por gente como, si no es por el fascismo.
0: Sí, no.
1: La vida es muy aburrida.
0: La izquierda aburre mucho.
1: Joder, es una mierda.
0: Aburre mucho,
1: sí.
0: Entonces.
1: Sí, porque como no hay una izquierda que diga.
0: Bueno, es que no hay izquierda. No.
1: Sí, una izquierda echada al monte, que le pegue un poco de salseo al asunto.
0: Aunque sea un poco más.
1: Entonces, solo el fascismo nos da alegría.
0: Ahora creo que se oye mejor. Espero que hasta ahora
1: no
0: se haya oído como el
1: no
0: orto.
1: Sé.
0: Ahora.
1: Ahora sí me oigo.
0: Es que claro,
1: me oigo saturado, claro.
0: Se me sube el monitor LR y estoy en punto 3 con 15-16.
1: Claro.
0: ST.
1: Claro, eso son cosas técnicas que a mí se me escapan.
0: Yo a mí, pues, se me escapan a mí mucho porque estoy en EQ.
1: Pues estoy viendo que el padre de Iglesias va a denunciar a Álvarez de Toledo. Pero
0: ¿padre de Julio Iglesias?
1: El padre de
0: Julio. Ah, perdón.
1: Sí, de Pablo Iglesias, sí. Que va a denunciar a Álvarez de Toledo aunque reconoce que le jode. Porque dice que las multas las pagamos entre todos. ¿Desde cuándo? A mí me. Claro, porque Germán Tech ya hizo una acusación similar y le tuvo que pagar 15.000 euros al padre de Pablo Iglesias.
0: Ah, pero las paga.
1: Lo que no entiendo es porque dice que las pagamos entre todos.
0: Porque los sueldos de ellos son públicos.
1: Ah, vale. Porque digo, a mí me han caído multa. A mí me han metido multa en la policía y a mí nadie me ha ayudado a pagarlas.
0: Ya, a mí tampoco. Yo creo que las pagaba más de lo poco que tenía yo, sí.
1: Igual era por piarme con drogas, que entonces ahí
0: igual
1: no.
0: Igual
1: ahí
0: era por no estar siendo concejal de un partido político,
1: eso
0: que no
1: es.
0: He sido nunca, con lo cual, pues, no sé, puede
1: ni
0: ser.
1: Y lo volverá a ser.
0: Pero es que la izquierda otra vez. Claro, ahí también el padre de Iglesias podía haberle dicho que te voy a romper. Claro, ahora tampoco le puede decir porque es una mujer.
1: Yo, si soy Pablo Iglesias, lo normal es que si ella te dice, tu padre era un terrorista, y tú le contestas. O sea, eres hijo de un terrorista y tú le dices, y usted es una hija de puta. Pero claro, eso igual.
0: Pero la hija de puta no se puede decir.
1: Pues,
0: igual
1: claro.
0: Podrías decir, rebota y en tu culo explota.
1: Eso es igual más de Podemos, sí.
0: Pero culo igual. No, yo eso lo veo más de Más Madrid. Pero.
1: ¿Qué están haciendo en Más Madrid ahora? Nada, ¿no?
0: A estas horas, terraceo. Para subir la.
1: Terraceo revolucionario.
0: Terraceo revolucionado moderado.
1: Eso es. Más moderado aún, sí.
0: Como era el PRI, el Partido Revolucionario Institucional.
1: Sí.
0: Que es un poco hacia donde podemos ir todos. No, pero que le hubiera dicho, no sé, algo, un poco más. Pero bueno, si lo quieren llevar. al estilo de Sálvame Deluxe, que hay un poco es
1: sí.
0: las denuncias que sí. luego se quedan en los juzgados.
1: Con María Patiño mediando.
0: Y las verdaderas cosas por las que tienen que litigar los jueces se quedan en los armarios. Sí. No hablo de homosexualidad,
1: no.
0: de Marlaska. Pero no es que iba a decir que una mierda.
1: Una mierda.
0: Bueno, pues me parece muy bien. Pues ya está, otra, pues que el padre... Pero yo pensaba que el padre de Pablo Iglesias estaba muerto. Ah, estaba muerto Pablo Iglesias, que era el abuelo que fue del... ¿No? Y el padre terrorista...
1: O sea, Pablo Iglesias, el fundador del PSOE, sí está muerto.
0: Sí está muerto. Y ese es
1: Aunque vive en los corazones...
0: Abuelo de...
1: No, yo creo que no tienen parentesco. Que sería la hostia ya. Sí, tuvieran parentesco, yo creo.
0: Ah, pues yo lo daba... ¿Sí? Es verdad. No, que lo daba por...
1: Ah, sí.
0: Pues bueno, yo voy a seguir pensando que sí que es, que su abuelo era el que fundó... Pues total, en el fondo, la verdad no sí. lleva a ningún sitio.
1: Eso
0: es lo que a mí me guste, ¿no? Y si a mí me gusta que el abuelo de...
1: Está claro. Porque lo bueno que lo bueno que tiene en estos tiempos es que si a usted le gusta el relato, ese relato es verdad.
0: Sí, no estamos en la posverdad.
1: Pues eso
0: vamos,
1: es.
0: En la mentira, pues.
1: Sí, en la puta mentira de toda la vida, sí.
0: A tope. Pues. Claro, hablando de mentira, me vino un poco la Guardia Civil.
1: Que
0: la primera vez que haya mentido un poco sea con el 8M también, sí. y les pillen,
1: sí.
0: vaya mierda, ¿no?
1: Porque yo...
0: Pobres.
1: Pues...
0: pero...
1: Pues sí.
0: Pero Luis de los Lobos... No, de los Lobo. Qué figura sí. la de Lobo.
1: El que...
0: También.
1: Por cierto, he visto, he soñado que Isco, el jugador del Real Madrid, ha salido con una camiseta de ACAB.
0: Pero de ACAB...
1: All Cayetanos Are Bastards.
0: No ha salido él, un rapero
1: vale.
0: amigo suyo, Rider...
1: No me podía creer que Isco...
0: Dice que había comprado una camiseta sí.
1: y Isco le ha dado like.
0: Y en el mundo de Twitter
1: sí.
0: le ha dicho que se pone like. No sé.
1: Sí, sí. Dale que el te gusta, sí.
0: Ah, no tienes te gusta, me divierte como en Facebook.
1: No.
0: Un montón de. Que
1: de
0: tenía
1: mierda,
0: que haber
1: sí.
0: otra que tiene que ser. ¿Son ustedes gilipollas sí. o vaya puta mierda? Pero bueno, eso ya entraremos
1: en. Eso es
0: día.
1: Otra cosa, sí.
0: Y dijo como like.
1: Ah, vale.
0: Y qué guapa. O se sí. no sé, movida, ¿no? Entre chavales
1: y
0: jóvenes.
1: Dije, no me lo puedo creer. Digo, ¿va a haber un jugador de Real Madrid de izquierdas? Digo, no puede ser, habrá sido un error. Isco además, que tiene pinta de no saber ni atarse las zapatillas.
0: No, se las atará a su novia, que debe ser sí. bastante más inteligente y que debe ser,
1: tiene
0: comentarios mucho más interesantes sí. con el tema. Y luego ha salido la figura, claro, de un intelectual de nivel nivelungo en español.
1: ¿Quién?
0: Alfonso Usía.
1: Ah, hostia
0: muy
1: puta.
0: Relacionado
1: está con... vivo Alfonso Usía.
0: Está vivo y a tope, o
1: vale.
0: sea, es decir, yo creo que es de 6 pajas diarias, porque está, bueno, siempre ha sido bello, carismático, fornido,
1: sí,
0: guapo.
1: Sí, castizo.
0: Ultra castizo y ha dicho, le ha puesto a parir, le ha llamado de culibajo con barba yihadista, muy bueno el comentario.
1: Pues yo creo que
0: y ha dicho que hay que venderlo ya.
1: Yo creo que podrían hacer un trueque con Zozulia. Y quedaría... ¿No?
0: Ah, Zozulia, el no-nazi.
1: El que no es nazi.
0: el no-nazi del Albacete.
1: Sí.
0: Pues sí. Pues pudieran sí. hacer.
1: Y luego he visto, hablando de likes, otro jugador del Madrid, pero que es en el otro sentido, que Sergio Llull, el de baloncesto, le había dado like a los comentarios de Pepe Reina sobre Vox.
0: A Pepe Reina, que es gilipollas.
1: Sí.
0: O sea, pero desde el sentido...
1: hablando democráticamente.
0: Intelectual,
1: sí.
0: digo. Que, sí,
1: sí.
0: Sergio Llull, me parece perfecto.
1: Sí.
0: Me parece que es bonito que jugadores apolíticos
1: sí.
0: se signifiquen apolíticamente.
1: Apolíticamente. Y luego me parece bien, porque hay que mantener una larga tradición de unión de jugadores españoles de Real Madrid con ideas conservadoras.
0: Evidentemente hay que seguir manteniendo que el Estado tenga un... Es decir, el Estado del Madrid esté dentro del Estado.
1: El metaestado.
0: El metaestado. Y yo no sé qué opinión tendrá actualmente el Billy el Niño del Real Madrid, es decir, Sergio Ramos.
1: Sí.
0: No es un jugador que ha torturado y ha... va a utilizar la violencia.
1: Sí. Y sigue utilizándola.
0: Sigue utilizándola, sí, pero con la aquiescencia de su estado general, liderado actualmente por Florentino Pérez. Pues no sé, pero bueno, me imagino que también será apolítico.
1: Sí.
0: Me parece bien porque el Madrid, yo creo, si es decir, esta idea de España, idea no como que esto es una mentira, pero esto es una gran mentira, sí, pero se caería abajo, sí, se iría abajo si no fuera por el Real Madrid. Es decir,
1: esto ya lo hemos dicho muchas veces, es uno de los pocos pilares sólidos que le quedan a esta nación.
0: Pilar Rubio
1: y el pilar que es el Real Madrid.
0: Sí, sí. Después de que muriera Pilar Franco.
1: Pablo Motos,
0: pero bueno, es en la sección bufonesca, que sí, también hay que tenerla, acompañado un poco por su cohorte, y luego tenemos un poco el frente tauromáquico también, con sí, Cayetano Rivera, que está diciendo y está haciendo una campaña excepcional de la cultura no sí, se censura.
1: Podemos hablar de Vladimir Ilich Rivera, porque está hablando de revolución, de... Sí, sí.
0: Sí, porque verdaderamente ellos también están diciendo y qué es de lo mío.
1: Claro, y mi paguita.
0: Mi paguita, que aunque no le llamarían paguita, si le llamarían de alguna otra forma como sí, incentivo.
1: Sí.
0: No lo sé cómo llamarlo, sí, intelectual. Incentivo intelectual de sí, consolidación.
1: Aunque
0: cultural.
1: Me hace gracia porque, bueno, yo supongo que habrá trabajadores relacionados con el mundo de la tauromaquia que sí que lo estén pasando mal económicamente, cosa que me da igual, ¿no? Pero que Cayetano...
0: El Gillo, por ejemplo.
1: Típico banderillero o el que trabaja cortando las entradas de la plaza, pues puede ser.
0: Pero que
1: Cayetano Rivera, con sus cojones toreros, nunca mejor dicho, diga que su situación es insostenible...
0: Hombre, cerró unas empresas que tenía con Santiago Segura, que tenía sí, ahí unos bistró.
1: Santiago Segura, otro que está también on fire en redes.
0: Pero otro que está, pero... Pues eso, pero dando su opinión desde la equidistancia más absoluta.
1: Ni de izquierdas ni de derechas.
0: De centro a muerte.
1: Sí. Pues sí, que hay un meme por ahí muy que ha corrido estos días por ahí, que sale uno diciendo ni de izquierdas ni de derechas, y sale un árbitro diciendo pido el VAR. Y pide el VAR y pone efectivamente es usted de derechas.
0: Haga como yo, sea apolítico de derechas.
1: Sí, apolítico de derechas de toda la vida. Vamos a poner otro tema.
0: Vamos a poner otro tema porque sí, porque la ocasión lo merece.
1: Sí, y yo estoy de noche.
0: Ah, bueno, es claro, cierto. Luego vamos a hablar un poco de... O no.
1: Sí, sí. O bueno,
0: luego hablamos,
1: o yo que sé.
0: Se nos olvidará sí, de su sueño. Del sueño que tiene por trabajar de noche.
1: Exacto, sí. Pues vamos ahora a escuchar un tema adelanto de una superbanda que se ha formado en confinamiento con miembros de Job, Oathbreaker, Amenra y Wiggedoth. Pues en fin, bien, oscurito todo, tal. Que a pesar de lo que sus bandas de origen podrían indicar, han formado una banda, Living Gate, que no tiran por el rollo post, ni doom, ni demás, sino que hacen un homenaje a la época dorada del death metal, principalmente a bandas como Suffocation, bandas que empezaban a darle una vuelta de tuerca a la brutalidad del death metal, con un tecnicismo ya tremendamente exigente, ya rompiendo completamente las estructuras clásicas de composición del rock and roll, y es una banda que tiene pinta que la han juntado para echarse un ratete alegre y divertido haciendo un poco de bestialidad. Porque esto no les va a dar de comer como sus bandas de origen, pero sí les va. Y la verdad que yo lo que he escuchado está muy guapo.
0: Pero bueno, igual les cae una entrevista en El Hormiguero.
1: Sí, o una paga.
0: O una paguita.
1: Una RGI.
0: Por incentivo cultural.
1: Y bueno, van a editar con Relapse un EP de título Death Last, y vamos a escuchar el tema adelanto Heaven Ablaze.
0: Espera, que estaba dibujando.
1: No se preocupe usted, cuando usted vea.
0: Voy con Heaven Ablaze de esta banda que no va a llevar a nada, porque así lo hemos dicho desde aquí. Living Gate, el gato vividor.

0: hay?
1: Pues hoy estaba el Gato Vividor, ese grupo que han hecho pues para tomarse unos refrescos, echarse unas risas y fumarse la médula espinal de un niño recién nacido, ¿no?
0: Muy probablemente.
1: Lo típico que hacen los gente del de Az Metaz.
0: Eso es.
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0: Ah, mira.
1: Steve Bannon.
0: Pensaba que iba a abrir en la calle Dato.
1: Me imagino que en breve.
0: Vale.
1: En correría. Igual.
0: ¿Y cómo ha dicho usted que se llama?
1: En el local de Tálica.
0: Eso es.
1: Anteriormente de Adolfo.
0: Eso
1: y de
0: es.
1: Domínguez.
0: Antiguamente del feminismo terrorista de Talca. Y ahora, ¿cómo ha dicho usted que se llama?
1: Academia Judeocristiana para Occidente de Steve Bannon.
0: Academia Judeocristiana, muy
1: ese
0: bien.
1: Es el nombre, igual luego le pone un nombre así, flashing.
0: Algo así, eso
1: como
0: es.
1: Como más de...
0: Sí, sí, con un logo guapo.
1: Con un logo guapo hecho así con Corel Draw.
0: Por lo menos.
1: Pero Steve Bannon, que fue asesor de...
0: El ideólogo.
1: De
0: la alt-right.
1: Y de Trump,
0: sí.
1: Luego se fue y ahora un poco está ahí a tope con toda la... los grupos conservadores.
0: Sí, nuevos conservadores.
1: The New Conservatives de Europa. Y que es muy amigo, entre otros, de... Pues no sé si le conoce así personalmente, pero sí ha estado con los grandes mentores de Vox.
0: Sí. Hay alguna conexión.
1: Sí.
0: No tan fuerte como la de Podemos con Venezuela.
1: Con Venezuela, eso es. Y
0: porque,
1: con Irán.
0: Porque Vox es muy de seguir un camino suyo español.
1: Y con Satanás.
0: Sí.
1: Pero sí que hay relaciones.
0: Sí. Hay simpatías.
1: Simpatías y gracejos. Incluso yo creo que hay caricias.
0: Sí, alguna paja. Ha caído.
1: Alguna paja, pero así, sin rollo.
0: Judeocristiana.
1: Sin pajas judeocristianas. Pues Academia Judeocristiana para Occidente de Steve Bannon, que imagino que no sé si ya tendrá su página web. Y
0: eso,
1: me imagino que hará colonias.
0: Y
1: para,
0: es, supongo,
1: para
0: verano. Y pero eso que es, una FP2 o...
1: No sé cómo se convalida.
0: Una FP2 de fascismo.
1: Sí, será un máster casado. FP2 de fascismo. De populismo.
0: Bien.
1: Bien entendido.
0: El populismo bueno.
1: Pues eso, sepan que si ustedes tienen hijos.
0: Sí.
1: O se han encontrado un niño por la calle.
0: O están pensando en reciclarse profesionalmente. Y,
1: sí.
0: no sabían muy bien si hacer mecanizado. O meterse directamente a Madero, pues que ahí hay otra opción.
1: Que es la Academia Judeocristiana para Occidente de Steve Bannon.
0: Ahí en la Italia Central.
1: De
0: Erasmus. Seguro.
1: Pero es que centro. Es decir, es una ideología de centro en la Italia Central.
0: Que aquí estaría en Madrid, evidentemente.
1: Porque todo pasa por Madrid.
0: Exacto.
1: Desde el virus hasta el AVE. Pues. Vamos a seguir, ¿no?
0: Vamos a escuchar Another Hit.
1: Vamos, sí, por otra podríamos diseñar mascarillas, yo creo que habría que...
0: Sí.
1: He visto que hay... ¡Qué asco de ir con mascarilla!
0: Muchísimo.
1: Es bueno. Es decir...
0: No sé, yo trabajo 8 horas al día con ella puesta y es un infierno.
1: Que usted está en la empresa...
0: Líder.
1: No vamos a decir el nombre, Lea.
0: Sí, eso es.
1: Que es una empresa que es... Pues evidentemente para leer.
0: Eso es, que hacemos libros.
1: Hacen textos que se ponen en botes, pero son textos que es de lo que más se lee.
0: Sí. Además,
1: instrucciones de...
0: Y previenen contra el virus.
1: Contra el virus maligno chino que ha venido a matarnos, ¿no?
0: Sí.
1: Ustedes tienen que ustedes...
0: Estoy ahí haciendo encima un trabajo de sudar físico, de jadear. Y con la mascarilla puesta, encima no de las finitas, no de las de FFP2, que hace que
1: de las que tienen dos cosas así, que es como...
0: Sí,
1: como
0: que es para no contagiar usted y que no le contagien, porque las finitas son para no contagiar usted, pero le pueden contagiar, las
1: claro.
0: Estas quirúrgicas.

0: mascarilla para que no se contagien ustedes y se pueda rendir. Y los consejeros de Lea, que me imagino que en breve, pues así como en Enagás han entrado Pepe Blanco,
1: sí,
0: y
1: Pepiño
0: Blanco y ¿cómo se llama? Un antiguo Lendakari de la Generalitat, el del PSC, Cumillas, no, ¿cómo se llamaba? Lo tenía apuntado.
1: Sí. ¿El PSC?
0: ¿No fue uno del PSC? Sí. Silencio.
1: Sí, Margal, pero ese se murió.
0: No, sí, se murió.
1: Sí. Se murió ese, ¿no? Yo últimamente mato a mucha gente, también te también estoy diciendo.
0: Pues no. Bueno, sí, sí. Uno. Ya miraré. Sí.
1: Ah, sí, ya sé quién dice usted.
0: Cumillas.
1: Sí, sí.
0: Gargarelli.
1: Sí.
0: Carmolei. Abustanesi. Garnoso. Perinale.
1: Tassotti.
0: Bartanoli. Tassotti.
1: Sí, ya sé quién dice usted, sí. Uno de gafas, calvo.
0: Sí.
1: Sí.
0: Calveni.
1: Eso es.
0: Abortaisten. Hupeler.
1: Lo está buscando, ¿verdad?
0: Sí, pero... Pinarello. Pepiño Blanco. Voy a buscar por...
1: Sí.
0: Porque por noticia, digo. Pues sí. Abre las puestas, sí.
1: Sí.
0: Joder, esto queda muy poco profesional.
1: El presidente de la Generalitat, dice usted.
0: Sí.
1: Pues a ver,
0: Montilla.
1: Montilla, eso es, que estoy aquí con la lista de... Que de cuántos ha habido.
0: O Jureles o Montilla, eso, como el de los Manueles.
1: Sí.
0: Eso.
1: Pues eso es.
0: Lo que pasa es que esto venía a la sazón de otra cosa que estaba comentando.
1: Después de que las pichara Maragall.
0: Ah, pues se fue el susti Maragall.
1: José Montilla y Aguilera.
0: Aguilera, no sé si la han metido en Enagás, pero a Montilla seguro.
1: Bueno, pues, pero sin puerta giratoria.
0: No, la puerta abierta.
1: Abierta, es como sí, eso es.
0: En los comercios para que no se toque. O sea, ya las puertas giratorias
1: eso
0: ahora
1: es.
0: Se han quitado porque... Hay que empujar y lo importante es que la gente no toque con sus sucias sí. manos.
1: Sí, ya no tenemos edad para empujar.
0: Da, hay que empujar.
1: Ya.
0: Pues eso.
1: Sí.
0: Pero esto venía a otra cosa.
1: Pero da igual.
0: De Lea, que...
1: Sí,
0: que algún sí. día, seguramente estas empresas que ahora sí. están resurgiendo potentes otra vez, como el Alavés, del sí. cual fue sponsor Lea, hemos sí, de recordar, sí, sí. Que será un sitio, un buen sitio, donde un Hurtaran, por ejemplo, o...
1: Pueda acabar sus días.
0: Eso es, o alguien así de...
1: Sí,
0: de,
1: sí.
0: De un concejal de...
1: Sí, o un Pachi López.
0: Un Pachi López. Sí, sí, sí, donde pueda acabar en un consejo de administración sí. cobrando...
1: Aunque a Pachi López no le veo yo fuera del PSOE...
0: No, el PSOE es muy capaz.
1: Sí, sí, sí.
0: Súper capaz.
1: Sí.
0: Estará haciendo ya 10 carteras más hasta que muera Pachi sí, López.
1: Evidentemente.
0: Ahora tiene la reconstrucción.
1: Y todas y cada una.
0: La de reconstrucción, que evidentemente sí. yo no hay día que no vea a Pachi López hablando de sus nuevas propuestas.
1: Yo no envidio el trabajo de Pachi López teniendo que estar pensando en cómo reconstruir. Pero reconstruir como concepto.
0: Como concepto general.
1: Sí, ¿no? Sí. No, claro, no va a dar ninguna idea concreta, pero en general. Él va a trazar el marco de la reconstrucción.
0: Sí, él trabaja en marcos.
1: Sí,
0: marcos
1: sí, sí.
0: institucionales, sí. marcos de apoyo, marcos de concordia.
1: Futuro.
0: Y a medio. Y es
1: sí.
0: un poco así, es como de... Pero creo que la comisión de reconstrucción va... A tope,
1: sí, ¿no?
0: Es decir, los ERTEs creo que se iban a cobrar a finales de junio.
1: Sí.
0: No, las ayudas a los autónomos creo que iban a ser a finales de junio.
1: Claro.
0: Cuando ya me imagino que estará ya todo...
1: Cuando estén en la bancarrota, eso es.
0: Pero bueno, en la puta calle también nos estamos quedando nosotros
1: sí.
0: porque ya nos vamos... fuera de lo que son las horas de la Archaina.
1: Sí, la Archaina.
0: Y nos vamos un poco ya al podcast. Así que ya vamos a cambiar un
1: sí.
0: poco la forma de hablar y vamos al podcast.
1: Pues vamos ahora con un...
0: Ahora vamos en...
1: Muy buenas podcast.
0: Muy buenas, gente del podcast.
1: Pues vamos ahora con un temito de black metal.
0: Muy bien.
1: Que lo teníamos un poco abandonado.
0: Sí, hemos renunciado un poco al black metal.
1: Sí.
0: Un poco a... Sí, como está renunciando Bildu a sus postulados.
1: Eso es. Pero
0: violencia y amnistía.
1: Eso es, pero lo está haciendo por el país.

0: por convertirse también en centralidad en, sí, en el Estado español.
1: En casta vasca.
0: Y al final, pues conseguir unos resultados pues tan pirricos o tan excepcionales, sí, como siempre.
1: Al final, para que gane el PNV. Eso es. Al final, para que gane el PNV otra vez. Pues vamos ahora con un dúo de Portland que debutan van a debutar el 24 de julio con la banda que han formado Spirit Possession, que editan a través de Profound Lords. Y como ya digo, es un dúo de Portland donde milita el guitarra y vocalista ese Peacock, que es la pelea de aquí.
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1: Sonido lo-fi, hay que decir que el disco está producido por Colin Marston, que es uno de los grandes productores dentro del metal extremeño. Y la verdad que pinta muy muy bien el disco. Para los amantes del black sin moderneces estúpidas, muy guapo. Y vamos a escuchar el disco, el tema que da nombre al disco y da nombre a la banda, Spirit Possession, tocando Spirit Possession del disco Spirit Possession.
0: O sea, un trino, ¿no? Algo trino.
1: Sí.
0: Uno y trino, ¿no?
1: Hay un rollo ahí.
0: Como,
1: sí,
0: como Dios, su hijo y el Espíritu, sí, Santo. Y luego Gasnalza.
1: Sí, y luego Gasnalza. Y luego viene Gasnalza con la factura.
0: Pues vamos con
1: Spirit Possession.

0: Pues qué bonito tema para escucharlo.
1: ¿Sí? Sí.
0: Con su amado o con su amada, ¿no? Mientras degusta una zarza parrilla en la Plaza Nueva.
1: Un salmorejo que ya.
0: O un salmorejo que ya.
1: Que ya es época.
0: Ya es época. 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
1: Sí.
0: De próxima apertura.
1: Sí.
0: Pues vamos a proseguir, ¿no? Porque la máquina de España,
1: sí.
0: La máquina de la vida, ¿no?
1: No podemos decir.
0: Después de...
1: Porque el trabajo es vida.
0: Eso, y usted lo sabe bien. Yo sí. Es que ahora estoy en época paguita.
1: Usted está cobrando del Estado.
0: Cobrando del Estado.
1: Sí.
0: En mi versión parada.
1: Ah.
0: Pero espero en breve estar despertándome a las 5 de la mañana para ir a trabajar a Bilbao.
1: ¿Al Artium?
0: Y volver a las 8, no, al Guggenheim yo ya...
1: Ay, es verdad, al Guggenheim, sí.
0: Y si no, ir a Artium.
1: Que usted, trabajar, usted ha subido de nivel. Lo
0: de
1: siguiente
0: nivel,
1: será coger el autobús para ir al MoMA.
0: Al MoMA, eso está en Nueva York.
1: En Nueva York, sí.
0: Y seguir cobrando a...
1: Sí, claro, con el convenio.
0: Hora o menos. Me imagino que el convenio ahora será... convenio de pauperado, porque los emprendedores pues también tienen que vivir,
1: hombre,
0: que una vez que pasemos, ¿no?, esta plaga del coronavirus, luego creo que tenemos que pasar la plaga de las cigarras.
1: Sí.
0: Porque han dicho que había 1,5 millones de cigarras escondidas en zonas, sí, de Estados Unidos.
1: Ajá. Escondidas, luego,
0: esperando esperando a salir cuando Trump esté.
1: Sí, luego ya he visto también que el campo magnético de la Tierra se está debilitando.
0: No, eso siempre es bueno.
1: Lo cual bien. Supongo que no se te borrarán las cintas VHS.
0: Y que el magnetismo es menor, ¿no? Sexualmente.
1: Sí, creo que es lo que nos previene de morirnos achicharrados por los vientos solares.
0: Eso a mí me la suda.
1: Pero si no he muerto de gaupasas de 4 días,
0: pues
1: yo creo que un par de vientos solares ya puedo aguantar.
0: A mí, por ejemplo, hoy el viento solar me vendría muy bien. Igual,
1: sí,
0: más el viento que el solar.
1: Sí.
0: Porque hace mucho calor.
1: Este solar hemos tenido ya todo el día.
0: Pero luego creo que es las ratas, porque como ustedes todos estarán comprobando en sus barrios,
1: sí,
0: barrios de mierda,
1: sí,
0: evidentemente.
1: No estamos hablando de la policía.
0: No, está lleno, ahí las ratas están saliendo a devorar,
1: sí,
0: incluso niños.
1: Sí,
0: ya,
1: sí,
0: se han dado casos.
1: Es una plaga.
0: Es una plaga más de ratas voraces, carnívoras.
1: A mí se me han colado hoy 3 en la cola de la panadería.
0: Tres
1: ratas con sus mascarillas.
0: Y después de la de las ratas, creo que viene la de los zombies,
1: ¿sí?
0: Ha dicho la OMS también que no va a ser el 100% de los muertos por coronavirus los que se conviertan en zombies.
1: No, sino que igual un 20%.
0: Podemos hablar de un 20%, pues como el, sí, aumento del
1: sueldo de la Guardia Civil.
0: De la Guardia Civil. Pero que vendrá una... Evidentemente.
1: Sí, sí. Sí, porque la OMS ha cogido carrerilla y ahora ya está advirtiendo de todo.
0: Claro, claro, de todo lo que ve que va a pasar.
1: Claro, porque como antes se ha tirado tantas décadas que nadie le hacía caso a la OMS cuando hablaba, ahora que ha visto que hay un montón de micros, pues yo creo que se ha venido arriba.
0: La OMS tuvo un tiempo que estaba metiéndose con el queso, que si el queso, sí, para aquí, que si las grasas, que si,
1: sí,
0: el queso para allá.
1: Era como Motorhead en los 90, que nadie le hacía mucho caso.
0: Pero ahí estaba, con
1: ahí
0: su
1: estaba.
0: Cantinela. Pero claro, ahora la OMS ha dicho, voy a prevenir antes que curar. Porque,
1: sí,
0: curar como no se va a poder, como la sanidad está, sí, hecha una mierda y esto no va a cambiar porque
1: eso
0: me
1: va
0: a ir a mejor, porque entonces se va a gastar en policía,
1: sí,
0: y en comprar, como ya ha hecho el ejército español, gastar 2,000 y pico millones en unos blindados,
1: sí,
0: que luego los llevan a Afganistán y no están blindados.
1: Pero igual son blindados contra el virus.
0: Claro, el blinde.
1: Igual la idea del gobierno de España es meternos a todos en blindados.
0: Sí, igual veo más disparar a los zombies desde dentro, la,
1: sí,
0: legión
1: Ortega Smith.
0: La legión Ortega Smith, la división Ortega Smith. Pues una vez que pasemos ya la... Esto lo hablo y lo estoy diciendo mientras la liga sigue funcionando. Es,
1: sí,
0: decir,
1: sí,
0: la liga ya ha dicho la OMS.
1: Hoy he visto el resumen,
0: no,
1: hoy he visto el resumen de la Bundesliga.
0: Que la Bundesliga ya es aburrida.
1: Sí, que claro, que era como, que era un poco lo esperado, porque ha dicho en el telediario, tras no sé cuántas jornadas en la Bundesliga, que a veces está más claro que el Bayern va a ganar. Y es como,
0: pues claro,
1: para esto no hacía falta. Es como las elecciones en el País Vasco. No hace falta.
0: No, porque ya se sabe que va a ser el PNV.
1: Claro. Sí. Si llego a leer en el, o sea, en el telediario llegan a decir, tras cinco jornadas de la Bundesliga, alerta de Berlín, le saca 10 puntos, a, entonces digo adiós. Pero sí, sí.
0: Es una liga que sin gente, sin nazis, sí, en la grada, ya sí. Es que es como una pachanguilla, la pachanga que echas entre los titulares y los suplentes. Pues es como ver un entrenamiento del Real Madrid. Los entrenamientos del Real Madrid, ahora con Isco y con...
1: Culibajo Isco.
0: Con Culibajo Isco. Con Golferas Bale. Con Fascista Carvajal, pues habrá ganado mucho.
1: Bale no se habrá enterado de que ha habido coronavirus, porque su vida, yo creo que habrá estado en casa.
0: En su campo de golf, que tendrá. De 18 a 36 golf, ¿cómo se llama?
1: Hoyos.
0: Ah, sí. No, sí.
1: Y la habrán llamado para volver al entrenamiento y él la habrá vuelto como normal.
0: Como...
1: Sí, dice, cuando, bueno, sí he estado dos meses...
0: Cuando va.
1: Sí, he estado dos meses parado, pero porque me he inventado una lesión.
0: Qué grande es. Qué ejemplo a seguir.
1: Sí.
0: Pues vamos a seguir con este programa de mierda,
1: sí,
0: porque todavía no estamos pillando el ritmo, ha sido mucho tiempo,
1: sí,
0: ¿no? Todavía tenemos que volver.
1: Y la pelota está cuadrada todavía.
0: La pelota está cuadrada y nuestros testículos también, los míos, están muy cuadrados. Pero vamos a seguir un poco...
1: Sí.
0: Ah, que antes de que se me olvide.
1: Sí, diga.
0: En el Español.
1: Ajá.
0: El otro día.
1: Fuente fidedigna.
0: Dos entrevistas.
1: ¿Ah?
0: ¿A quién?
1: ¿Al mismo o a dos personas diferentes?
0: A dos personas diferentes. ¿Ah? Podía haber sido al mismo diciendo cosas diferentes, pero no era nadie del PSOE, no. Excepcional.
1: ¿Quién?
0: ¿Qué dos? Uno, dos intelectuales.
1: Sí,
0: que
1: sí,
0: duda cabe.
1: Sí.
0: Pero uno marcando más en el terreno intelectual deportivo.
1: Ajá.
0: Y de defensa de la patria. El desaparecido.
1: Salva Ballesta.
0: Salva Ballesta.
1: No me lo puedo creer.
0: Salva Facha Ballesta diciendo el clásico de si defender la bandera y a mi patria ser facha, yo soy facha. Y
1: pues, eso usted,
0: ya lo sabíamos
1: todos, señor Ballesta.
0: Y luego, por otra parte, para darle otro toque más intelectual, pero desde el ramo más intelectual, aún así, de lucha contra el franquismo y con todos los ismos y el terrorismo, otro, el hombre de la... fija mirada. Fernando Eta Matamé Sabater.
1: Sabater y Salva Ballesta.
0: Salva Ballesta.
1: Buah. O sea,
0: Fernando Ballesta y Salva Sabater.
1: ¿Qué tal está Sabater? ¿Sigue en modo escuchar Maida Inbraith?
0: No, yo creo que ha subido.
1: Sí, se ha venido arriba.
0: Sí, se le nota que tendrá que pagar la luz.
1: Sí, ¿no? Claro.
0: y a Enagás.
1: O sea, está más vital. Podemos decir que
0: sí,
1: está algo más vital.
0: Sí, hablando de su mujer y de esas cosas, pero
1: sí,
0: ya no...
1: De su mierda, sí.
0: Ya no está hablando de que venga ETA y me descerraje un tiro en la cabeza. Ya,
1: que llora...
0: Esta fiesta.
1: Sí, sí, sí.
0: Ya se le nota más de que... Que igual le ha encontrado el amor.
1: Sí.
0: Sí.
1: Ha encontrado...
0: Rosa Díez.
1: Oh.
0: Puede ser, no sé. Siempre son caminos que se juntan,
1: sí,
0: en lo político.
1: Sí, como los rayos de los cazafantasmas.
0: En la cama, pues. Yo creo que hay algo,
1: sí,
0: que ha vuelto a encontrar.
1: Ha encontrado, si no el amor, podemos decir que igual el sexo sí.
0: Sí, el sexo sucio y rápido.
1: Sí,
0: y,
1: eso es.
0: Sí, y algún porrillo.
1: El sexo constitucional.
0: Algún porrillo con escotado, o sea, con el chao, y se le nota, yo creo...
1: Pues me alegro.
0: O algo, o me imaginé yo leyendo la entrevilla,
1: sí,
0: porque dije, su puta madre,
1: hostia,
0: se va a leer.
1: Pues te lees esas dos entrevistas seguidas y has echado el fin de semana.
0: Y te estás ahí run dándole...
1: O después de eso un porro
0: yo
1: y a la cama.
0: No sé qué día, si fue el domingo o qué día, no sé, creo que el domingo.
1: Es muy de domingo eso, sí.
0: Muy de después de hacerte... O sea, me imagino porque habría todavía gente con la de Gaupasa con el coche,
1: eso,
0: la bandera española.
1: Eso es.
0: Igual aquí en Vitoria no, pero me imagino.
1: Pero en Valencia seguro.
0: En Valencia algún puti pillas que está abierto.
1: Seguro.
0: Por cuestión esencial.
1: Sí, sí.
0: Y te haces un...
1: servicios mínimos de puti,
0: de
1: domingo,
0: pues eso, te sientas en el...
1: Domingo de Ramos.
0: Te acabas haciendo la última gallarda porque no has podido,
1: sí,
0: después del consumo de anfetamina, ¿no? Pues
1: no has podido consumar.
0: No has podido eyectar el esperma español y te lees esa entrevista y entonces sí que dejas la pantalla a sus como una pared de gotelé, porque son dos entrevistas en las que los hispanos pues se vuelve pues sí, sí, tan grande como los caballos del, no, como los testículos del caballo del Cid, ¿no? Y entonces pues excepcional,
1: pues en cuanto vaya a casa, pues mientras preparo mi mochila para ir a hacer mi turno de noche, pues me lo leo. Pues me lo leo para ir a Lea.
0: Yo se lo recomiendo a cualquier persona. Ya sí. Aparte de ideologías, ¿eh?
1: Sí, sí, porque
0: izquierda ni derecha.
1: España.
0: Ni Barça ni Madrid, España. Pues eso es. Nada, y eso es lo que quería recomendar antes
1: muy
0: de
1: bien.
0: Que me se olvidase.
1: Muy bien. No, ya digo que en cuanto llegue a casa y mientras reflexiono sobre esto que me acaba usted de contar, vamos a escuchar un tema de Zombie. Zombie es el dúo.
0: Zombie es la plaga.
1: La plaga que va a venir.
0: Por eso estábamos hablando sí, de las plagas. Sí. Si es que la escaleta estaba preparada.
1: La película también, Zombie.
0: Zombie.
1: Sí,
0: zombie.
1: Grandísima película. Que de hecho de aquí viene el nombre de la banda. Y es un dúo formado por Steve Moore y Anthony Paterra. Pues que se mueven en la línea de las bandas sonoras de la serie B80, el Giallo Italiano, hay mucho aquí también de Carpenter, de influencia de los míticos Goblin, pero bueno, a diferencia de bandas de la synthwave que le meten más matraca, este dúo de americanos tiran más por lo cinemático. Siempre. Son como bandas sonoras de películas que no han sido rodadas, pero que todos tenemos en la cabeza porque nos hemos tragado horas de peste fílmica. Y bueno, nos vienen a, sobre todo a los que ya peinamos ciertas caras, muchos títulos a la cabeza. Y bueno, editan su nuevo disco, su sexto disco, que es el primero en 5 años, titulado 2020, y que se va a editar el 17 de julio a través de Relapse Records. Y vamos a escuchar el tema adelanto de ese disco, Breakthrough and Conquer, de Zombie.
0: Pues vamos con, a ver si encuentro el aquí. Vamos con Zombie.

0: ¿Dónde vas?
1: Yeah.
0: Bueno, pues...
1: pues hemos escuchado Zombie, con sus sonidos añejos.
0: Me ha venido... No.
1: ¿Qué le ha venido a la cabeza a usted?
0: No, por Zombie me ha venido Alien, y de ahí me ha venido la escultura excepcional de Víctor Ochoa, que ha regalado
1: sí.
0: a la Comunidad de Madrid para vale. poder...
1: Muy bonita.
0: ...homenaje una escultura que él... en un momento, en una demostración de preclaridad y de sí, visión futurista, sí. ya había diseñado hace 25 o 30 sí, años.
1: Que tiene pinta que es la típica, el típico mamotreto que tienes en casa, que no sabes a quién endiñárselo.
0: No, yo lo veo más como el típico mamotreto que tienes en casa que has hecho.
1: Sí.
0: Sí.
1: Sí, como el típico primer cenicero que haces de...
0: Sí, o el marco que has hecho sí. con pasta, con
1: Exacto.
0: macarrones.
1: Solo que vendiéndolo por un pastizal, seguro.
0: No lo ha vendido en
1: lo
0: este
1: ha
0: caso,
1: cedido.
0: Lo ha cedido para que esté claro. ahí. Pasa es que debe ser un autor que por casualidades de la vida ha debido trabajar mucho para el Grupo Popular.
1: Sí.
0: En la sección de hazme cosas para poner sí. en rotondas
1: Ajá.
0: o hazme cosas que sean bien bonitas.
1: Sí, que yo te las remunero.
0: Que yo te las remunero de manera excepcional. Ha sido remunerado...
1: Sí. Anteriormente.
0: Anteriormente con,
1: vale.
0: con obras.
1: Pues la obra a mí me parece excepcional.
0: Sí, a mí me recuerda un poco como Alien encima de un truño,
1: sí.
0: de su propio truño,
1: sí.
0: saltando a la pata coja.
1: Pero aliens y truños son cosas que en mi universo estético
0: sí,
1: no puntúan negativo. Entonces,
0: no,
1: bueno,
0: no,
1: yo la vi
0: la
1: y dije,
0: obra,
1: bueno.
0: El truño de Giger es una de las mejores que tiene. Pero es muy bonita.
1: Sí,
0: y está
1: sí.
0: muy bien.
1: Encima esa mezcla creo... de materiales, que también ese color.
0: Se nota que el sí. bronce es caro. Y dijiste, el bronce me llega por una pierna.
1: Eso es.
0: O me sobra bronce, hago una sí. pierna. Y lo demás lo hago lacao en blanco, que sí. eso es más barato.
1: El lacao blanco que queda muy apañado.
0: Y él ha hecho la explicación del sí. mundo antiguo y el mundo nuevo y la fantasmagoria y la máscara y etc.
1: Eso es. Y los Great Ejes de cuarto milenio.
0: Y aquí estoy yo con mis cojones
1: toreros. Eso es.
0: Y Ayuso es amiga mía y ya
1: y no
0: está.
1: Tengo que dar más puta explicación.
0: Y ha dejado una obra que esperemos...
1: para la posteridad.
0: Pues es una pena que aquí estemos gobernados por Carapán Urtanar, pero sí. pero podía también encargarle una obra, porque podían sí. ser de la misma cuadrilla, Urtaran
1: o... a otro, porque escultores carachorras vascos habrá patadas.
0: Hay una asociación,
1: sí.
0: asociación de
1: escultores carachorras
0: vascos que te puede hacer cualquier obra
1: sí.
0: para...
1: Sí, sí.
0: Para ubicarla...
1: O hacer un anexo en el Bosque de Oma. Para el
0: Bosque de Oma creo que no se para, gracias a Dios, junto con el TAB.
1: Sí, ¿no?
0: Creo que el Partido Nacionalista Vasco...
1: tiene claras sus prioridades.
0: El partido de la lendakaritza sí. de este país ha visto claras las dos prioridades sí. que son, por una, poder irnos a Madrid a pillar otra vez la peste y venir
1: eso,
0: rápido.
1: Eso es.
0: Que para eso está un poco sí. el tren de alta velocidad. Y luego que vengan montones, millones, millardos de turistas sí. a contemplar las obras de grandes artistas
1: escultores carachorras vascos.
0: Y creo que el Bosque de Oma, que no va a estar en Oma, que no se sabe si va a ser un bosque,
1: sí.
0: que no lo va a pintar Ibarrola, es decir, que va a ser una gran tangada.
1: Sí, eso es.
0: Pues creo que va hacia
1: sí.
0: adelante
1: sí.
0: y que va a estar pintado en breve.
1: Bueno. Yo me quedo más tranquilo.
0: Yo me quedo
1: sabiendo que el bosque se va a terminar y que voy a poder viajar rápido.
0: Sí, viendo que el partido que va a ganar, pues que es un poco el que tiene la visión excepcional
1: sí, solo,
0: de dónde van a ir.
1: Es como el Bayern, solo hay que saber con cuántos puntos de diferencia. Pero.
0: Bien. Pues una y 27 y 27.
1: Sí, no, yo creo que...
0: Yo creo que hay que irse, hace moito calor,
1: sí.
0: aparte de nos... Ahora acabamos y hacéis vosotros vuestro programa.
1: No hay ni Dios aquí.
0: Pero va a venir gente.
1: Sí, seguro.
0: Algún día vendrá gente, porque esto habrá que cerrarlo definitivamente. Y
1: sí,
0: habrá
1: hombre,
0: que llevarse las boldas que quedan.
1: Eso es, habrá que hacer una... ¿no? Ceremonia de clausura.
0: Sí, como se hizo en el
1: aunque sea con la poli, aunque sea
0: de hielo,
1: aunque sea con la poli dándonos de hostias, pero
0: hombre, yo si no hay poli no hago
1: eso
0: despedida.
1: Es. No polis, no party.
0: No polis, no party. Eso es. Pues
1: nos vamos.
0: Casi nos vamos.
1: Sí, vamos con el último tema. Un temita de post-punk, así tristuno.
0: Sí, se lo vamos a dedicar a tres policías, los tres mosqueperros.
1: Sí.
0: Ellos ya saben quiénes son, porque son tres policías que ahora van a recibir 122.000 euros, que los dividirán en partes, o algunos se llevarán más.
1: Sí, o harán bote.
0: Porque han sido... Los jueces les han dado la razón en un caso de acoso y hostigamiento y desprestigio y burlas entre Munipas de Gasteiz. Es decir, si esto pasa entre Munipas de Gasteiz, sí, ¿qué pasará entre Munipas y ciudadanos?
1: De a pie. Sí, porque de a caballo,
0: ya es diferente.
1: Tienen otra legislación.
0: Pues 122.000 euros que vamos a pagar entre todos, pues, para que les paguen a estos pobres policías que, en vez de utilizar su arma y cargarse a sus compañeros, como debería pasar en eso cualquier buen sitio y en cualquier buena policía,
1: sí,
0: pues
1: solucionar todo en el vestuario.
0: Sí, y que me hace gracia que lo tengamos que pagar nosotros ya, y no lo paguen los policías, que seguramente no se sabe quiénes son.
1: No, y seguirán en su puesto.
0: Y seguirán en su puesto,
1: como
0: si
1: suele
0: no han
1: pasar.
0: Ascendido. Pues se lo dedicamos a toda la policía,
1: sí,
0: en general.
1: Sí, sí. Y a los tres maderos que han pillado de gordo.
0: Sí, eso, y a los tres que han pillado 45.000, que está muy bien.
1: Sí, sí.
0: Luego, pues el plus de peligrosidad, las bajas, etc. Pues,
1: eso es, sacas, las dietas.
0: Pues te dan, pues ya te lo puedes gastar en turismo interior.
1: Sí.
0: Este verano.
1: Por turismo interior, farlopa.
0: De ministro de interior.
1: De ministro interior. Pues nada, vamos a escuchar un tema de Executioner's Mask, la máscara del verdugo.
0: Pues este tema es que sí, está como, sí, como hilamos.
1: Hombre,
0: últimamente los papeles estos donde sí pone que hay que hablar.
1: Que no, que escaleta no tenemos, pero...
0: Pero papeles donde
1: ponen cosas. Pues es un trío...
0: Pues esto es
1: formado por Jay Gambit, que es el líder de la mítica banda de Noise Crowhurst. Luego está Ryan Wilson de Intestinal Disgorge.
0: Ah, pensaba que de los Beach Boys.
1: Y Craig Mikkel de Lace. Pues tres bandas del underground del terrorismo subterráneo estadounidense, que han montado una bandita de post-punk también para pasárselo bien, que van a debutar con su disco Despair Anthems a través de Profound Lord, que va a salir el 10 de julio. Y pues bueno, ellos dicen que, rendiendo homenaje a Sisters of Mercy, The Cure, pues bueno, en la vida me puede y todo me supera. Así. Ya saben ustedes, pero siempre con un bailecito.
0: Sí, pero
1: oscuro,
0: con un toque de sí, caderita, como de.
1: Eso
0: pero
1: es,
0: a ver si
1: es.
0: Mojo lo.
1: Sexy decadentista.
0: Eso es, sí. Voy a poner, sí, soy gótico romántico, pero.
1: Pero quiero
0: si
1: follar
0: me...
1: como el bacala de a pie.
0: Esa idea,
1: pues. Eso es un poco. Y nada, pues con el tema No Funeral. Nos vamos a tomar por culo.
0: Pues No Funeral, que va a haber, porque en Funeral of State habrá algún día súper guapo y esperemos, sí, que luego hagan un concierto como el que hicieron cuando, sí, Miguel Ángel Blanco.
1: Con bien de músicos hasta arriba de farlopa.
0: Eso es la coliflor a esta pandemia. A esta,
1: sí,
0: pandemia que vuelve, que ya sabemos que en breve,
1: sí, sí, sí,
0: volverá.
1: Hay remake.
0: Hacia,
1: sí,
0: julio no va a estar muy bien todo para votar. Agosto subidón. Sí. Septiembre caos otra vez.
1: Sí, octubre confinamiento.
0: El confinamiento, en noviembre la crisis de gobierno, en enero
1: golpe de estado.
0: El box en
1: sí,
0: el gobierno.
1: Sí.
0: Con Steve Bannon y su Academia Judeocristiana para Occidente en la Cartuja Medieval de Trisulti, Italia.
1: Eso es. Corred a matricularos, que hay plazas limitadas. Pues a tomar por culo.
0: Pues sí, nos vamos,
1: ¿sí, no?,
0: con la máscara
1: del verdugo.
0: Del verdugo.
1: Ay.
0: Venga.

0: ¿Cuántas veces le he oído decir a Juan Mario Andrés en nuestras conversaciones, en nuestra amistad, cuando se decía, hay un debate con Henry Batasuna y con la dirección, y decía Juan Mario Andrés, Raimundo, déjate de historias, en ETA mandan las pistolas.
1: Claro,
0: que era una expresión que siempre me gusta.
2: En caso de duda, se imponen las pistolas.
0: Sin dudas.
3: Pero este ya se va a Perma y este ya se va a la Barría, que no llevan pistola, mandan también.
0: Sí, pero
3: políticamente claro, son unos mandones.
1: Pero vamos a ver, si además hay una cosa...
3: Tampoco hay que darle muchas vueltas, ¿no?
0: Sin dudas.
3: Pero este ya se va a Perma y este ya se va a la Barría, que no llevan pistola, mandan también.
0: Sí, pero...
3: políticamente claro, son unos mandones.
4: Santiago Abascal, Conde Juntero.
5: Para nosotros el Plan Ibarretxe no es otra cosa que la autodeterminación y la independencia por la vía de los hechos consumados. Y en ese sentido, el Plan Ibarretxe es la propuesta más antidemocrática que se ha hecho en el País Vasco desde la alternativa CAS patrocinada por ETA. Por ello, por la presentación de un plan sectario, partidista, exclusivista, antidemocrático, quien tiene que gobernar la comunidad autónoma vasca ha creado la situación institucional más grave conocida en esta tierra desde los inicios de la democracia.
6: ¿Usted cree que España no hace operaciones preventivas para evitar ataques terroristas? Porque si ustedes creen eso, me da la sensación de que estamos viviendo mundos diferentes, ¿no? España hace operaciones preventivas para evitar ataques terroristas, como hacen todos los países que tengan dos dedos de frente y un poco de sentido común. Salvo que haya algún dirigente tan irresponsable que esté dispuesto a que le golpeen a los terroristas con miles y miles de muertos, si podía haber hecho algo para evitarlo.
7: ¿Usted cree que España no hace operaciones preventivas para evitar ataques terroristas? Porque si ustedes creen eso, me da la sensación de que estamos viviendo mundos diferentes, ¿no? España hace operaciones preventivas para evitar ataques terroristas, como hacen todos los países que tengan dos dedos de frente y un poco de sentido común. ¿Usted cree que España no hace operaciones preventivas para evitar ataques terroristas? Porque si ustedes creen eso, me da la sensación de que estamos viviendo mundos diferentes, ¿no? España hace operaciones preventivas para evitar ataques terroristas, como hacen todos los países que tengan dos dedos de frente y un poco de sentido común.
8: Si no podemos ser a nuestra manera, a la manera que propone Ibarretxe, nos estableceremos por nosotros mismos, y que no tengan duda. Y yo les digo a Madrid que ellos dirán cómo va a aprobar el proyecto Ibarretxe, harán lo que quieran, pero que tengan clara una cosa, y lo dije hace ya un par de años: este pueblo vasco que existe y que vive, que tiene voluntad

0: torres en Manhattan, luego parece que Berlín y España, ¿no? También. También estamos sufriendo nuestro particular 11S, pero in eternia, casi.
1: Pues efectivamente, los españoles debemos soportar cada día que pasa, nuestro propio 11 de septiembre, 12 de septiembre, 13 de septiembre, y así llevamos décadas de ignominia.
2: Efectivamente.
1: Ignominia que está alcanzando ya su borde superior.
2: Eso es así, pero en una hora tarde no olvidaremos, no dejaremos de ser nosotros, no dejaremos de ser españoles, no solo por nosotros, sino también por todos ustedes que nos están escuchando. Y entre otras cosas, ser español significa ser educado. Así que comenzaremos por el principio, con la salutación. Buenas noches, España. Les habla Denis Ortiz de Guzmán, con tertulio de UHT. Buenas noches, compañeros de la radio.
0: Buenas noches. Muy buenas noches, don Denis Ortiz de Guzmán. Buenas noches, don Melquiades Vincinto.
3: Muy buenas noches.
0: Muy buenas noches, don José Antonio Villanueva Villanueva.
1: Muy buenas noches.
0: Y no podemos saludar a don Jacarando porque el otro día lo dijimos.
3: Porque su madre no le deja dejar.
1: Buenas noches, don Bernabé. Buenas noches.
0: Buenas noches. Decía que no vamos a saludar a don Jacarando porque ya saben que el otro día llevó el programa de una manera inaceptable.
2: Indominiosa.
0: Y
3: muchos pensaron que era una garceja, ¿no?
1: Un topo. A mí me han hablado de topos.
0: Aquí no estamos. Hay que tener humor, buen humor cuando hay que tenerlo, pero hay momentos en los que hay que tener la mano, el puño de hierro. Y la mano tendida, pero el puño de hierro encima de la mesa.
1: Pues sí, la verdad es que estamos tomando en consideración la dimisión de nuestro, de momento, excompañero por sus terribles exabruptos y por su malísima forma de dirigir este magazine nocturno.
2: Vamos a zambullirnos en esta noche de lunes 29.
3: De lunes llena.
2: De lunes llena, 29 de septiembre.
3: De serpientes.
2: Serpientes. Imbuidos.
1: Es el mes de la serpiente.
2: Imbuidos, imbuyéndonos en esta música tan apropiada, ¿no?, al hablar de nuestro ex compañero.
0: Sí, porque había...
2: Vamos a escuchar esta música, vamos
0: que ajustar
2: a zambullirnos en el
1: habría
2: placer.
1: Que ajustar cuentas con nuestro
2: vamos
1: compañero.
2: A zambullirnos y zambúllanse ustedes que nos escuchan con nosotros en este placer, que es sumergirse en una hora tarde. El manantial de los lunes.
0: Todo a 100 en información veraz. Quería aclarar un poco para la audiencia, ¿no?, para que se vea que hacemos las cosas con democracia.
1: Sí, comente, porque nuestro Consejo de Estado Superior ha emitido una nota que en el fondo acabamos de redactar nosotros hace breves instantes y nos gustaría leerla para que nuestra audiencia sepa qué atenerse.
0: Sí, mientras la dirección decide si se acepta o no la dimisión presentada por don Jacarando, pues estará suspendido.
3: Cerramos un poco la puerta, por favor.
0: Cautelarmente.
1: Sí. Bueno, que no hemos dicho
0: luego
1: dónde estamos. Luego
0: pero esto es una cuestión interna del programa que vamos a hacer externa, pues como...
3: Sí, pero cuando cuando nuestros oyentes sepan dónde estamos, abrimos la puerta y que oigan el ambiente. Muy pero bien, mientras tanto...
2: Vamos a hacerlo transparente, como la democracia misma, como la democracia Constitución, de como...
1: 25 añazos que tiene ya esa Constitución, ¿eh?
2: Yo creo que en España es todo transparente. Tenemos un presidente transparente, tenemos un rey de España muy transparente, tenemos un ministerio del interior transparentísimo, un ministerio de defensa y un ejército también.
0: ¡Viva Honduras!
3: ¡Viva Honduras! ¡Viva Honduras!
1: ¡Viva El Salvador!
0: ¡Viva Honduras!
2: Yo creo que la transparencia, ¿no?, es lo que
0: siempre.
1: Y la transparencia
0: desde Rosón hasta Barrio Nuevo, pasando por todos y todos los ministros de interior.
3: Permítanme
0: Susana Estrada y sus transparencias también.
3: La Constitución, que es transparente, pero no traspasa.
0: Perfecto. Y no se mueve hasta que nosotros no querramos.
1: Y no cae ni gota.
2: Y no se nota. Y no huele.
1: Que huelen solo otras cosas, pero vamos a lo que íbamos porque estamos...
2: Y muy mal, por cierto.
0: Antes vamos a comentar lo de don Jacarando y luego ya entramos con el programa, porque Jacarando estará suspendido cautelarmente solo de empleo y se le ha doblado el sueldo. Habíamos detectado en don Jacarando desde hace tiempo unos ramalazos socialdemócratas preocupantes.
2: Perdón, el sueldo y un brazo también.
0: Perdón,
2: se le ha doblado.
0: Se le ha doblado el brazo también, pero eso es porque tenía que cantar de alguna forma. Tenía que participar.
2: ¿Se le ha retorcido el sueldo y se le ha doblado el brazo o ha sido al revés? No lo sé, pero ¿qué más está?
0: Eso es nuestro equipo especial de interrogatorios hábiles. El que... Decía que se le habían detectado unos ramalazos socialdemócratas.
1: Nuestras unidades de arreglo rápido.
0: Arreglo rápido.
2: Que es muy transparente, esto hay que decirlo también, ¿no? Porque somos muy democráticos y muy españoles.
0: Se sabía que don Jacarando se había comprado el clandestino de Manu Chalau, lo cual ya era bastante preocupante y falta grave. Ha sido internado en la clínica Betty Ford para millonarios con problemas. Se sabe también que don Jacarando, tras la muerte de Sasa Gabor, que sería como
1: la chacha filipina que todos tenemos en casa, ¿no?
0: Con la cual mantuvo un romance, pues tras la muerte de Chacha Gabor, que creo que se ha muerto.
2: Bueno, básicamente,
0: y si no, para nosotros está oficialmente.
1: Chacha Garbo.
2: Básicamente, más que un romance, mantuvieron una escabrosa y más que extravagante relación sexual anal, ¿no?
0: Que tuvo muchas, hizo correr mucha tinta en el papel.
1: Y mucho semen hizo correr también.
2: Mucho jugo vaginal.
0: Pues desde entonces, desde la muerte de Chacha Gabor, pues no era el mismo.
2: Chacha Gabor.
1: Luego también últimamente tenía un trastorno de personalidad que nosotros hemos apreciado en este programa. Últimamente muchas veces nos confesaba en privado que él también era hijo de Pajades y que estaba pensando en exigir sus derechos filiales respecto a su padre.
3: Y un asunto que solo los más allegados conocíamos, y era que se había diagnosticado anorexia.
0: Y también tenía el síndrome Carmina, ¿no? Y estaba intentando
3: Tenía anorexia porque cada vez que se miraba al espejo se veía con unos kilitos de más, cosa que nunca
2: ha sido así.
0: Y el síndrome Carmina, que estaba intentando pasarlo con innumerables botellas de Moët Chandon.
1: Sí,
0: y acercándose a la socialdemocracia, lo cual es más preocupante que el alcoholismo.
1: Carmina Ordóñez y don Jacarando han sido íntimos.
0: Y el cabra y el chuli y el pai.
2: Cachulín.
0: La Jaqui, que era Jaqui, era Jacaranda, pues cuando estuvo con ellos, Jaqui, el Chuli, el Cabra, el Pai y Carmina, que no
3: gracias
0: se droga.
3: A Dios,
0: hay que recordar desde aquí que Carmina es la única que no tomaba nada de ellos.
3: Gracias a Dios, una mañana se sentó en ese sillón Luis XIV que él tenía, el que usaba para quirografiar.
0: Luis XIV, 16.
3: El que usaba para que los gatos se afilasen las uñas. Y dijo... ¿Cuántas cosas he dejado yo? He empezado y las he dejado por terminar, ¿no? Y me voy a poner a terminar esas cosas que he dejado, que una vez empecé y
2: que siempre he querido terminar, ¿no?
3: Y como que abrió el mueble bar.
0: Y empezaba a ver Moët Chandon.
3: Y botellas que tenía ahí, empezabas.
0: Empezó por ahí. Y luego quería ya ir a hacer grandes.
3: Y vio
0: cosas.
3: la luz que estaba dada y dijo.
2: Incluso creo que terminó un cacho de queso rancio que tenía en la nevera, que siempre había tenido ganas.
0: Un cacho de queso rancio, que quería hacer un libro
3: sobre el conflicto vasco.
0: Un libro de queso rancio.
2: Las similitudes
3: entre contra el cuchillo.
2: Similitudes entre el conflicto vasco comparado con un cacho de queso rancio, ¿no?
0: Y ahí está, ¿no? Yo verdaderamente espero volver a recuperarlo yo le conocí.
1: Yo estoy muy enfadado
0: con esos ramalazos socialdemócratas. No, Jacarando,
1: yo estoy muy...
0: Hay que ser duro, hay que ser inflexible.
1: Para eso, si tiene esos deslices ideológicos, yo no le veo aquí. Su sitio puede ser, pues, otra...
3: Izquierda Unida.
1: Otra radio, efectivamente, ¿no?
0: Con los terroristas de Izquierda Unida.
1: O ETA, quizá. Que es prácticamente lo mismo, porque hablar hoy de Madrazo es hablar de ETA.
0: Un dirigente de ETA.
2: Creo que está además...
0: De la cópula de ETA.
1: De la cópula...
2: Como
1: la cópula sexual.
2: Como usted muy bien ha dicho, don Bernabé, se encuentra en la clínica Betty Ford para millonarios con problemas, donde creo que también han hecho una colecta a todos los artistas de flamenco para ingresar a Chiqui Etete.
0: Perdona,
2: Chiquiete, que también ha tenido algún problema con
1: la drogaína
2: y y problemas con alguna mujer que le irritaba sobremanera.
3: Es que cuando se ponen, toca pelota.
0: Hay momentos en los que.
2: En los que hay que
0: darle. Puño de hierro, un puño de hierro, pero con la mano tendida.
2: Con la mano tendida, eso siempre, eso siempre.
0: Con la mano tendida para que te miren la mano tendida y con la otra que no te miran. El puño que tienes en el puño de hierro.
2: Ayudarla a levantarse para darle con otra mano. Es.
1: Bueno, pues qué les parece si anunciamos ya dónde nos hemos trasladado, porque hoy no estamos en el estudio Melitón Manzanas, nuestro estudio tradicional y tradicionalista en la ciudad de Vitoria. Hoy nos hemos venido hasta la costa mediterránea.
3: Lo están pintando, para dejar
0: de rojo igualda.
3: Sí.
1: Bueno, eso nos han prometido, aunque nunca.
0: El color nunca luego de la tabla de pinturas, luego ya una vez en la pared puede cambiar, pero bueno. ¿Dónde nos encontramos?
1: Bueno, pues nos encontramos en la costa mediterránea y sin lugar a dudas una de las localidades de la costa mediterránea más hermosas y más bien
0: y
1: conservadas.
0: Y emblemáticas.
1: Que mantiene todo el atractivo que nunca ha desarrollado a lo largo de las últimas décadas. La capital de la música ligera, de la canción pop, donde Julio Iglesias se dio a conocer.
0: Iglesias Zamora.
1: Julio Iglesias Zamora, el cantautor.
0: Cantautor empresario.
2: Brillante cantautor.
1: Pues estamos en Benidorm, donde habrá.
0: Benidorm.

0: mejor policía del mundo, y eso pasa abundantemente, ¿no?
1: Porque hay piques entre policías de unos países y de otros.
2: Los GEO en estos momentos están ofreciendo coreografía para la inauguración, porque hay que decir que todos los cuerpos especiales, los SARS, los GEO, etcétera, etcétera, la Guardia Nacional, están ofreciendo los Berrozzi, pues unos
3: Berrozzi Brothers, creo que
2: unos shows de bienvenida. Y estos, los GEO están ahora mismo levantando el ambiente.
3: Las porras de todo el respetable, porque la policía es respetable y la policía se tiene que hacer respetar y la tenemos que respetar.
2: Y las porras son muy respetables, con chocolate.
1: De hecho, ya estamos viendo algunos policías marroquíes cómo se están metiendo mano entre ellos sin parar. Parece que se han excitado sobremanera con este espectáculo de nuestros geos, que por otra parte...
2: Cerremos la puerta porque...
1: Por otra parte, no es de extrañar, porque nuestros geos yo creo que son los más atractivos.
2: Hay una serie de señoritas de compañía aquí.
0: Yo pienso que en el sexo femenino pues siempre tenemos ahí el tópico, ¿no? De las enfermeras, de las monjas, etcétera, etcétera, de las camareras, pues,
3: secretarias,
0: efectivamente.
3: Muy buena secretaria, pero en España, las secretarias.
0: Pero yo creo que en ese tema, tocando el tema del masculino, ¿no? Pues yo creo que ahí tenemos, ¿no? A los bomberos con sus largas mangueras y a los policías con sus porras y picos y palas, ¿no?
3: Con sus duras porras.
0: Yo creo que es muy ahora tenemos un grupo de policías, compuesto un grupo de noruegos y canadienses, ¿no? Policía montada del Canadá con un grupo de noruegos.
1: Que están montando a
3: las policías. Los canadienses están montando a los noruegos.
0: Un erótico festivo con sus porras, ¿no?
1: Pues estamos en este bonito congreso de Interpol que se celebra en Benidorm, como estamos diciendo, en el que están...
3: Septuagésimo segundo, ¿no?
2: Queríamos decirle
1: septuagésimo segundo,
2: pero no lo entendería, septuagésimo segundo.
3: El 72.
0: Un lugar que no podemos olvidar de ninguna manera, que está lleno de inmigrantes vascos, ¿no?
1: Benidorm, sí.
3: De exiliados
0: vascos que no se les, aquí no se les trata de ninguna manera mal, no son ciudadanos de segunda clase, ¿no? Todavía, pero
1: no como nuestros compatriotas en ese terreno de nuestra patria, que cada vez es más español, pero cada vez
3: en Irak, donde están
1: Diwanilla
3: de Onésimo,
1: ¿no? Hemos estado este fin de semana ahí con un montón de periodistas visitando nuestras fuerzas. Están animadísimas, están deseando ya salir a matar niños iraquíes.
0: Por la paz. Niños iraquíes por la paz. Matar niños iraquíes. Qué bonita frase, ¿no? Yo creo que de todos modos, yo creo que a nuestra paupérrima y excreciente audiencia, tanto como gonorreica y coprofágica, le interesará saber cómo va a transcurrir este programa de hoy, ¿no?
3: Pues este programa va a tener muchos contenidos, ¿no? En todo el continente.
0: Ya que estamos aquí, donde estamos celebrando tomando parte de este simposium policíaco festivo, ¿no? Vamos a tener una serie de actividades.
2: La orquestina de los belchas una delicadeza.
0: Una serie de actividades de las que les daremos conocimiento a lo largo, ancho y alto de la noche. Pero aparte de eso, tenemos mucho tema político.
3: Ya hemos dado unas pequeñas pinceladas maestras, ¿no? Con esas frases de ese personaje Bill, ¿no? Que es Arzayus, ¿no?
1: El Bin Laden
3: vasco, ¿no? Bin Arzayus, ¿no? Diciendo que el toro ha roto aguas.
0: Yo le llamaría el parto de Arzayus.
3: Entonces, que viene la criatura, ¿no? Pero también tenemos que saber que
1: Xavier Tía Torretas se le llama.
3: Que siempre se puede provocar un aborto. O sea, que eso también es importante, ¿no? Que nos hemos dotado de una ley del aborto que nos permitiría en este momento hacer abortar ese plan.
0: Bueno, aquí yo creo que efectivamente se habla del parto de Arzayuz, pero para que haya un parto primero tiene que haber un embarazo. Y nosotros efectivamente tenemos colocados unos preservativos.
3: Unos anticonceptivos.
0: Unos preservativos, unos espermicidas y otro tipo de dispositivos intrauterinos, etcétera, etcétera.
3: Intraperiubinos
0: y de todo tipo.
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George Fully Nico, One Drop in the spot, selecting the tunes right here on 105.5 FM Radishu Irratia. Ya estamos en las ondas aquí en 105.5 FM. Yo me llamo Nico. Estás escuchando a One Drop Sessions. Aquí los viernes. Vale, estamos escuchando a un rhythm clásico, Hard Times. Aquí viene Iwain. 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
1: Arrastra el León, buenas tardes, bienvenidos a Time to Roots, tu radio de reggae cultural emitida desde Radishu Irratia en el 105 de la frecuencia modulada, 105.5 de la frecuencia modulada o a través de la red por www.radishu.info. Y es ahí, muchísimas gracias a todos los amigos y oyentes conectados sin tune a través de las ondas y de las redes sociales. Gracias de corazón. Gracias también a todos los compañeros de radio que nos retransmiten a través de sus respectivas emisoras. Y es gracias. Hoy traemos un programa y es en el que recorreremos el nuevo álbum lanzado por Trojan Records de funk reggae. Y es también recorreremos algunos temas de soul y este nuevo álbum llamado Gold Connection, nueva Repress. Imprescindible. Mucho más Dub Plays y mucho más. Así que mantente en sintonía. 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Y es una fecha muy especial, original, en la que queremos y deseamos compartir con todos vosotros el trabajo realizado por Double Beat Records. 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Y ahora sí, comenzamos en Time to Roots. 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

Gracias, amiguitos, muchas gracias. Qué hermosa es la vida cuando se os dé cantar así. Es una felicidad. ¿Os habéis fijado qué bonita es la vida? ¿Os habéis fijado vosotros, amiguitos, qué bonitas son las flores? ¿Qué bonito es un parque? ¿Qué hermoso es el sol radiante? La vida es preciosa. ¡Qué bonita es la vida! ¿Queréis que cantemos una canción que habla sobre todas estas cosas? Escuchadla.

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1: Hola, yo soy Laura, ya sabéis algunos, y nada, yo empecé la danza cuando tenía 3 años. La cosa es que yo metía un pie para adentro, tenía los pies planos, y el médico le dijo a mi madre que lo mejor que podía hacer era meterme a danza clásica. Entonces, ahí que me quedé. Cuando tenía 12 años, entré en la Escuela del Ballet de Euskadi y 2 años después me becaron para estudiar dentro de la compañía de danza. La mala suerte fue que unos años después se cerró y pues yo no sabía qué hacer y me fui a Madrid a un joven ballet que se llamaba África Gottman. Ahí estudié a gusto y después me fui a Londres a estudiar contemporáneo en un One Year Certificate de la Escuela de The Plate, pero estaba muy cansada de estar fuera de casa y conseguí regresar a casa, como todo el mundo. A Maitane la conocí a través de la profesora de danza de Ana Rosa III. Ella, pues estaba cuando regresé a Bilbao, pues empecé a tomar clases en su escuela y me dijo que había una persona que se llamaba Maitane, que vivía aquí en Ondarroa y que tenía un proyecto muy bonito de danza y que necesitaba una profesora de clásico. Entonces me dijo que era una profesora que estaba muy bien, que el proyecto estaba bien y para qué me vine, sin pensarlo. Yo creo que a lo largo de los años y pensando en que Maitane siempre ha buscado el transmitir esta cultura de la danza a todas las alumnas desde el primer momento, aconsejando y todo, yo creo que lo que hemos buscado al final, que hemos ido buscando todo ese caminito, cada una se ha ido especializando en una zona. Yo, sabéis que lo mío es técnica, sí me gusta bailar, pero me gustan mucho esas pequeñitas, que si deditos, que si rodillas, que si andeor, que si sube la ceja, que esas cosas. Entonces, yo creo que en mis clases lo que hemos ido encontrando siempre ha sido esa técnica. Yo creo que con Maitane el trabajo ha sido más bailado, más venga, disfruta, baila, no sé qué, no sé cuántos. Al principio sé que estaba Usuri más con esa gama de moderno y esas cosas, pero al final se ha quedado Naya y ella se ha buscado todo el trozo de danza moderna y todas esas cosas. Entonces, poco a poco cada una nos hemos ido especializando en una zona. Los alumnos han ido pues buscando también más o menos lo que querían hacer. Entonces yo creo que ha sido el giro de la escuela, el cómo seguir hacia adelante. Y luego detrás, también hay que reconocerlo, que dentro de la asociación de Danzarte siempre han sabido meter un poquito, buscar actuaciones, ahora hago un Dantza Kalean, ahora buscamos una barra, que claro, sí ha sido la asociación, también ha sido Maitane, pero eso al final, el sacar el baile a la calle, el sacar, el hacer que los alumnos bailen y que la gente lo vea, eso ha sido un exponente gordo para que la escuela siga hacia adelante.

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Hola, buenas. Estáis escuchando Disco, emitiendo en directo por el 105 de aquí de los Prados Marítimos y por radiomalva.org. Y también estamos en las ondas libres, en Radio Almaina de Granada, Radio Topo de Zaragoza, Radio Oasis de Salamanca, Radio Candil de Leganés y Onda Polígono de Toledo.

0: Bueno, estamos aquí de nuevo en el estudio de Radio Malva. Aunque ustedes no lo vean, ha traído nuestro querido director unos juguetitos con los que estamos disfrutando bastante.
1: Sí, estamos en emisión, en pruebas, y bueno, igual notáis algún sonido un poco diferente, pero esto, lo bueno es que cabe en una funda de gafas, el sistema inalámbrico.
0: Sí, cabe en una funda de gafas, en una especie de micros que, bueno, y que no tienen pie, que eso es maravilloso.
1: Claro.
0: Maravilloso, Luis, sí, eso sí, es sí. Maravilloso, hasta Steve Parlan el Valencia y todo.
1: Sí, la alegría.
0: De lo bueno que es este cacharro.
1: Sí, sí, sí, hay un montón de peso que no tenemos que transportar y...
0: Eso es lo nuestro, trabajar siempre menos.
1: Y bueno, y llegar también a diferentes lugares, más lejos, ¿no? Si pesa menos y es más pequeño, llegaremos más lejos y conseguiremos mejores resultados.
0: Nuestro eslogan siempre ha sido, si lo pensamos un poco, trabajaremos poco.
1: Sí, sí, sí,
0: ¿no?
1: Sí, es a mi padre, cuando trabajo para no trabajar.
0: Eso también es verdad. Bueno, ¿has estado fuera?
1: Ya, sí, muy bien, las tierras medias, pues sí, ahí están en su sitio.
0: En el medio.
1: En el medio. Estaba curioso porque he ido a un pueblo y el pueblo estaba en fiestas. Y tenía las fiestas al lado allí de la casa, pero bueno, me iba a dormir al campo ahí en la furgo y guay. Y bueno, la fiesta de los pueblos es curiosa, ¿eh?
0: Yo, ha sido a ver tus posesiones, ¿eh?
1: Sí, bueno, a quitar chupones. Pero bueno, también es curioso a las horas de trabajo también, ha cambiado un montón. Ahí no se puede estar a partir de las 10 de la mañana ni...
0: Pero eso en el campo siempre ha sido así, Luis, por eso la gente se levantaba a la naranja a las 5 de la mañana. Para que nosotros nunca hemos ido y así nos va.
1: Claro, sí. Pero bueno, que precisamente ese es el tema de hoy, meteorología. Y además el título es meteorología de barrio, que eso abre...
0: Bueno, cuando ya no creíamos que iba a tener un tema más raro,
1: sí,
0: la innovación temática se impone en el disco, la de Radio Malva, 104.9, casi 5.
1: Primero porque siempre he querido dar el tiempo. La meteorología me ha apasionado desde hace años y, joder, me gusta la radio también, pues eso de decir chubascos dispersos con...
0: Hay que decir,
1: el
0: descargo del señor director de este programa, Luis Díscola, que el día de la Dana no hicimos programa, a pesar de que yo insistía, porque él venía súper informado diciendo que va a caer una monumental y va a haber una Dana y todo esto a las 11 de la mañana, Luis.
1: Sí, bueno, si cualquiera que esté ahí, eso es lo bueno de la meteorología. Que...
0: No sé cómo no te hemos nombrado a ti, presidente.
1: No, pero sí, yo no soy nada, yo solamente intento buscar la información, pero también vamos a hablar un poco de eso hoy, de cómo también los meteorólogos se han convertido en
0: blanco de todo
1: en
0: el mundo,
1: blanco,
0: ¿no?
1: Vamos, no dispares al meteorólogo, vamos,
0: pim pam pum, sí,
1: unos científicos que yo qué sé, y más en los últimos años que ha mejorado mucho, la verdad. Antes acertaban poco porque no había muchos medios, pero ahora, gracias a la computación y a todo eso, aciertan bastante.
0: Bueno, y gracias a los satélites, que creo que en este caso ayudan.
1: Todos los cacharros, entre los últimos 10 años es apasionante cómo ha aumentado la fiabilidad y
0: sin embargo han caído en el descrédito total.
1: Sí, sí. No solo en el descrédito, sino en el... De hecho, va a sacar la fiscalía ahora una ley que lo convierte en delito, porque no sé si uno de cada cuatro mensajes de los que reciben en redes son de odio. Entonces es algo que una gente que lo hace con todas las ganas, que porque le apasiona, porque lo estudia, lo están ahí y no.
0: Bueno, y algo de conocimiento tienen más que nosotros, que somos unos mindundis.
1: Claro, son los que lo tienen. Entonces, pues bueno, no tiene mucho sentido. La única explicación de todo eso es como que digamos que lo que están diciendo pone en entredicho el sistema capitalista según lo conocemos. Entonces hay mucha gente que se enfada, sobre todo los que más tienen.
0: Lo que están diciendo los meteorólogos, ¿sí?
1: Claro,
0: ¿en qué sentido?
1: Está diciendo de que ya no se puede vivir, de que o cambiamos nuestras costumbres o hacemos algo, o esto va para más. Y los últimos días, también el programa de hoy es por eso, lo que ha ocurrido en Europa con el clima, o sea, las vías derritiéndose. Y gente que no está acostumbrada.
0: Eso es verdad, lo de las vías derritiéndose. ¿Sí?
1: Sí, sí, supongo que alguna aleación.
0: Yo no me creo nada, te decir.
1: Bueno, no sé, pero que han pasado calor, seguro. Eso no me cabe ninguna duda. Y que no están acostumbrados, entonces es un problema. Una gente que no tiene persianas. Pues, claro. ¿Qué vas a hacer?
0: Y tienen todo enmoquetado. En el caso de los ingleses, todo lleno de moqueta ahí, que eso que te cría bichos, eso que da no
1: claro,
0: sé.
1: Claro, pues imagínate, claro, cuando pegue el calor ahí, a ver cómo se sacan los bichos de la moqueta.

0: Sí, entonces ahí empiezan a surgir un montón de problemas que ponen en peligro, ¿no?, nuestra supervivencia como especie. Entonces los meteorólogos llevan avisándolo tiempo y el capitalismo dice que
1: bueno,
0: no.
1: Bueno, igual ese es el plan, deshacerse de nosotros, ¿no?
0: Que bueno, pero sí,
1: somos
0: ese,
1: un peligro.
0: De nosotros no, de unos cuantos que son los más pobres, ¿no? Parece ser que ese es el plan que tienen algunos.
1: No, los elementos externos no diferencian, ¿no? Y somos todos la misma especie.
0: No te creas, esta movida del calor, esto, la gente más pobre es la que lo está sufriendo más, y en países. El programa de hoy va a tirar por muchos sitios, porque en realidad la meteorología de barrio es un concepto muy curioso, porque los barrios, yo, mírame, sin ir más lejos, la semana pasada yo venía a este programa y en el barrio tenemos una zona que está sin pacificar, donde tú puedes ir en cualquier momento ahí y encontrar mandanga a cualquier hora del día o de la noche. Ya la intenta la policía, no sé qué tal.
1: Mandanga de todo tipo.
0: Bueno, pues el otro día llegué ahí, había un coche parado, dos coches parados en medio, y me quedo con la bicicleta ahí en medio, y yo, un tío, como mosqueado, y hostia, aquí, porque ya lo intentó la policía, hay mucha policía allí, lo intenta, pero no lo consiguen ahí.
1: Bueno, tú eres un hombre con una cierta tendencia, ¿no? Más bien la policía tiene cierta tendencia a pararte.
0: Sí, también, claro, y si estás en un sitio donde estás sin pacificar, pues es que tengo todas las pistas, total, que estaba ahí yo mirando a ver para dónde podía escapar y tal y cual, y en una de estas me llueve un meteoro. Bueno, un meteoro, al final era un globo de agua que me había tirado un niño, pero en ese momento me dejó un poco traumatizado, pues eso es lo que quiero decir.
1: Te habrán confundido con un turista.
0: Bueno, no sé, sí, igual. Pues uno me confunde con los turistas y los otros no, vaya rollo. Bueno, pues eso, que vamos con el primer tema, que habla un poco de eso, de la meteorología de barrio. Y esa es una versión de Pompa Honda con el genial Kiko Veneno.

0: barrio.
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0: Yo a Jackson Mozart, con Sonito el Gallo,
2: Comandante Ruth, Orson Welles y Rita Hepburn,
0: Bob Dylan y Di Stefano, Fender y Espartaco.

0: bueno estar aquí con él.
1: Sí, sí, esa versión ahí con la bomba Honda, que mola mucho.
0: Que era una versión así medio dance o medio de baile.
1: Sí,
0: ¿no?
1: Sí, es verdad, igual esto en las pistas de baile ha pegado. Pues eso, a partir de ahora en la nueva sección Superhéroes de Barrio pues hablará por un poco de meteorología, porque de que te pueden llover cualquier cosa en el barrio, de personajes que también...
0: ¿Tú crees que una vez a la semana en Díscolas?
1: No, no, una vez a la semana, de vez en cuando.
0: La gente ya sabe el tiempo que va a hacer, Luis, que...
1: Bueno, depende, puedo decir, me lo voy a escuchar la semana que viene en Zaragoza, pues mira, vais a tener tal, vais a tener cual... Más o menos, mola mucho. No, pero más que en el corto plazo, en el medio y el largo plazo. Ya parece que está empezando, pero se supone que vamos a tener un súper El Niño a partir de...
0: Pero El Niño no es de allí, del Perú, sí, de bueno, Sudamérica, allí, pero afecta.
1: Sí, allí afecta, de momento eso, lo va a afectar allí primero. Y no sé si lo que estamos viviendo ahora, este calor, tiene que ver con eso, tiene que ver con otra cosa que está pasando también, que es como digamos una burbuja de agua fría cerca del Ártico, en un sitio donde no debería estar fría, y eso indica que hay la corriente AMOC, creo que se llama, que es la que hace que circulen todas las movidas del mar, digamos, el agua caliente, el agua fría, todo ese rollo, pues se fastidia, que ya ha ocurrido anteriormente con fatales resultados.
0: Sí, básicamente es la corriente del Golfo.
1: El Jet Stream, que lo llaman, sí.
0: Gulf Stream, la corriente del Golfo, que es como, digamos, un río, como un Amazonas en el mar.
1: Claro,
0: es la corriente que digamos, hace que las costas de Inglaterra, de Europa, estén mucho más, tengan un clima mucho más benigno.
1: Claro.
0: Viene del Caribe y acaba a la altura de Inglaterra, Norte de España, toda esa cosa.
1: Claro, y digamos que eso va a cambiar. Eso va por un lado, pero aparte está lo...
0: Eso acojona un poco, ¿viste?
1: Sí, y lo que decía antes de los más vulnerables, pues es en África, bueno, a fecha de hoy, eso estamos hablando del futuro, pero a fecha de hoy, con estos últimos calores, muchísimas cosechas se han perdido, sobre todo en Europa. En Francia están flipando los agricultores. Yo ya lo vi el año pasado.
0: Yo estoy flipando que solo tienes una patilla en la gafa.
1: Ah,
0: ¿no? Bueno, perdona el inciso, pero era como si estaba forzando la vista. No.
1: Es que son así, son guayles.
0: Sí, son guay, ya te estás preparando ya para la vida moderna. Bueno, continúa.
1: Bueno, pues eso, que en Francia el año pasado ya vi muchos campos secos y gente regando, que normalmente no riegan tanto, y este año, por lo visto, con estos últimos calores también las cosechas se han venido abajo. Entonces aquí en África, en Asia, en un montón de sitios están ocurriendo cosas que son graves y que las vamos a ver en los próximos meses, digamos. Entonces, por eso un poco como que hay que prepararse. De hecho, justo ahora también con lo de Venezuela, que en el terremoto, que no sé si tiene algo que ver con el clima o con todo esto, pero...
0: Terremotos ha habido siempre.
1: Sí, y climas extremos también.
0: Pero bueno, que tenemos también, sí. Es una cuestión de placas tectónicas.
1: Ya, claro, cosas pero así. Una cosa muy curiosa es que ya llevan tiempo desarrollando un sistema en el que utilizan los móviles, digamos, como cuando se empiezan a mover, tienen un cacharrito que es el que lo detecta. Sí. Eso permite girarlo y todo ese rollo. Pues entonces, utilizando eso, con la peña que tenga la ubicación activada y no sé qué, saben justo cuando empieza a moverse a muchos móviles en un sitio, saben que está pasando algo. Y como las placas se mueven lentamente, fuerte pero es lento, se han conseguido adelantar en Venezuela como unos 10 segundos. Es decir, la gente empieza a recibir, los que tengan activada la ubicación, reciben un mensaje de, oye, que va a haber un terremoto. Entonces, pueden escapar.
0: Bueno, y solo nos morimos los magufos que no tenemos.
1: Sí, bueno, pues nosotros ya...
0: Pero igual es un procedimiento de selección de la especie.
1: Sí, solamente los que tengan cacharros conectados sobrevivirán.
0: Con Google sobreviven,
1: los que no.
0: Pero bueno, usuarios de Google no sobreviven.
1: Lo que quería contar es que hay sistemas muy avanzados y aquí con la DANA se ha vivido todo lo contrario, ¿no? Cuando la información estaba, cuando no se transmitió, cuando no notaba, cuando... Y en casos donde es necesario, con los terremotos, con los tsunamis, en Indonesia, en un montón de sitios, tienen unos sistemas súper avanzados de detección temprana, aunque sea cuando empiezas a saberlo, aunque no tengas mucho tiempo.
0: Pero con la DANA sí que estaban todos los datos, estaba todo, tú lo dijiste a las 10 de la mañana, el día de antes.
1: Pero eso no se transmitió a ningún sitio, eso no pasó más allá de...
0: Porque está el elemento humano, Luis, que es el... yo, por ejemplo,
1: humano...
0: yo, por ejemplo, te decía que no, que vamos a hacer el programa, que si empieza a venir el agua nos salimos.
1: No, pero si ese mensaje que se manda a las 8 de la tarde se manda a las 8 de la mañana, estaríamos hablando de una cosa muy diferente. Y sí, eso, sí, pues, y también tiene que ver con lo que hablamos de no dispares al meteorólogo. Digamos que el meteorólogo lo hace con la mejor intención y con la intención de ayudar.
0: Pero un poco rompe pelotas sí que son.
1: Hombre, ¿no? Siempre lo que tienen los científicos, pero es lo que hay. En realidad, es la meteorología tiene, a mí por eso me gusta también, porque tiene esa parte que es la incertidumbre. La incertidumbre es súper bonita.
0: Sí, trabajan con modelos, pero no...
1: Claro, pero lo que quiero decir que en Indonesia, en México, en un montón de sitios donde están acostumbrados a sufrir terremotos y falsas alarmas de terremotos, no se les echa en cara luego a los meteorólogos, es que lo han hecho mal, es que no sé qué. Joder, que son currantes, que son gente que hace lo que sabe, lo mejor que sabe. ¿Qué quiero decir? No, que hay que romper una lanza por ellos y mucho respeto, ¿no? Sea quien sea, ¿no? Vamos con la siguiente canción, Come on Everybody, de Eddie Cochran.
0: Eddie Cochran, luego contamos una cosa de Eddie Cochran.

0: Eddie Cochran, que ha sido objeto de pirateo, Luis.
1: Bueno, yo creo que van unos cuantos ya. Este fue el primero que nos detectó Dani, ahí y se la dedicamos la canción a esta Dani, que es fan. Pero él sorprendido, que se los conocía todos, igual ya lo hemos contado aquí antes, pero descubría temas nuevos cuando tiene toda la discografía, entonces...
0: Claro, los temas nuevos de Eddie Cochran, además, que ha, vamos, que son de IA, mezclando los temas de Eddie Cochran de toda, claro, la vida, y a él le suponía un problemón.
1: Eso. Sí, bueno, es un problemón, no solo para él, sino para nosotros. A partir de ahora, no solo es Eddie Cochran. Ayer leía que Celia Cruz, ya han hecho la voz de Celia Cruz y solamente va a ser utilizada para lo que ella quería, que era la cultura latinoamericana y tal y que cual, pero viene a ser lo mismo. Pero esto nos lleva a que a partir de ahora, o te lo dice alguien que sabe, alguien que se conoce toda la discografía, o lo buscas en la discografía, o no te puedes fiar.
0: Pero tú crees que eso, no sé, que...
1: El otro día íbamos a una fiesta de músicos, un montón de gente súper maja, unos músicos que flipas, que se hacen música, que saben tocar de todo, hay una jam súper bonita, y en un momento dado uno puso una canción y en una plataforma de estas de vídeo, y al acabar la canción te siguen poniendo cosas.
0: Ya, te sugieren.
1: O sea, y las sugerencias ya no son reales, ya son las sugerencias que a ellos les interesa más, que efectivamente son estas, o sea, que ya no es cuestión de que lo...
0: Bueno,
1: que...
0: pero eso también es un problema para la plataforma, porque de alguna manera se basan en la fiabilidad de lo que tú... Que decimos,
1: no, y te van poniendo cosas detrás y más o menos cada uno la subió, eso en realidad es... Nos tenemos que ir acostumbrando, sino buscar mecanismos de... Pues tener locutores de confianza, que te hablen de las canciones, que sepan...
0: Sintonizar el 104.9, casi 105.
1: Sí, por tu radio libre de confianza, que ahí sabes que no te van a engañar, pero en el resto de los sitios yo creo que ya no te puedes fiar de nada.
0: Sí,
1: ya.
0: ¿Tú crees que tiene...? Sí. No sé, porque eso por la plataforma tampoco es bueno.
1: Sí, que mientras no te... haya perras, la plataforma
0: bueno.
1: Bueno,
0: pero esas perras, ¿qué perras hay?
1: Un montón, le estás consiguiendo contenido gratis.
0: Ya, pero en cuanto llegue a... Ese es un proceso, eso está estudiado, Luis. Es el proceso este de que llama Cory Doctorow de mierdificación de las plataformas, ¿no? Que llega un momento que llevan su afán recaudador y una serie de características que no has pedido. La IA sería un ejemplo claro de algo que te están metiendo por todos lados, porque aunque tú no lo has pedido, ¿no? Te lo meten en el... Y llega un momento que es una mierda el servicio, digamos, empeora muchísimo.
1: Bueno, para nosotros, que igual buscamos cosas originales, pero hay gente que eso no le importa. Entonces, en la fiesta de un pueblo pequeño de Castilla-La Mancha, la música que se ponía es la misma que hace 30 años, prácticamente. Cuando eso descubran la mierda esta de la IA y empiecen a sacar temas nuevos con, bueno, con la misma mierda, es que vamos a morir ya. Que quiero decir, que eso tiene muchos flecos, muchos flecos.
0: Igual les viene bien, Luis, porque 30 años escuchando la misma.
1: Sí, pero por lo menos lo hizo alguien con ganas y con ilusión, pero lo otro, que al final ya es como meter la mini pimer ahí y hacerte un puré.
0: No lo sé. Yo veo que tampoco escuchar la Ramona a estas alturas, o sea, parece que como que hay que variar un poco.
1: No, pero los 80 es que se quedaron clavados ahí.
0: Pero los 80, que hay que olvidarse de los 80.
1: Bueno, pues ahí cuéntaselo a esto, más o menos, pero es que era muy fuerte. Eran todas las orquestas las mismas películas.
0: Ahora sí que vamos nosotros camino de los 80, pero de los 80 de verdad. De la década número 8. Eso sí que van a ser los 80. Para los ochenteros de espíritu va a ser un desafío.
1: Bueno, que nos desviamos del tema. Estábamos hablando de meteorología.
0: Qué raro.
1: Y sobre todo porque es algo a tener en cuenta. Hay que, por varias razones, me llama un colega el otro día: hostia, ¿tú qué sabes de cacharros? Me quiero comprar un climatizador para el coche, porque de eso, los vehículos. Un coche del 2010 o 2012, el otro día se me calentó y no le pasa nada, simplemente no está acostumbrado. No está acostumbrado a estos calores, y cuando andas un poco por ciudad y te quedas parado a 40 grados, pues el coche el mismo se apaga y dice: no puedo más. Y yo ya le he mirado el radiador, le he mirado todo lo posible y no tira. Sin embargo, la furgoneta del 92 o del 91, creo que es, eso va de miedo. Vamos, se cruza Castilla, va, vuelve, te puedes ir a Alemania, puedes ir a 40 grados, lo que quieras.
0: Y puedes dormir en ella, además.
1: Sí, además, pero que no se calienta, quiero decir, que antes estaban preparados para el calor, los vehículos, las personas, y ahora no estábamos preparados. Bueno, y mi amigo me llamaba el otro día: hostia, que me quiero, como que no puedo, mi furgo también es lo mismo, del 90 o del 80 y tantos, y va de maravilla, es que no la cambia por nada. Pero Hace calor. Si te metes en las horas del día sin, en un vehículo con la chapa y se calienta, la verdad es que empiezas a...
0: Hombre, Luis, pero también tienes, yo que sé, te vas a poner a las 2 de la tarde camino de Toledo. Quiere decir que es sí, tu, tu caso.
1: De resaca.
0: De resaca, pues levántate a las 5 claro. de la mañana y...
1: Sí, pero bueno, donde quería llegar, dices, tío, pues voy a intentar ponerle el aire acondicionado porque se puede más o menos meterle un sistema de climatización al vehículo y tal y
0: ¿tú?
1: Cual.
0: ¿Que lo pones tú?
1: Sí, más o menos. Yo, ahora, no, ahora, eso es donde quiero llegar. Ahora le pones tú lo que quieras, lo que te vende. Es muy fuerte. Te venden unos cacharritos que se supone que son aires acondicionados portátiles.
0: Eso me salen a mí mucho en el YouTube.
1: Sí, pero has visto la foto que te lo ponen en la tienda de campaña. Sale la parejita de la tienda de campaña con el cacharrito ese, como si, tú imagínate la película, o sea, te lo ponen ahí en la foto que parece todo maravilloso, pero eso tiene el tubo que sale, eso te quema la tienda lo primero del calor que sale, o si no se lo echas al vecino, o sea, te vas de camping y tú estás ahí con la foto ahí, con el lobby.
0: Es ese que dicen sin obra y sin nada, ¿sí? Sin obra.
1: De camping, esto
0: los
1: ni...
0: Los científicos no quieren que sepas que hay un aire acondicionado.
1: Ese es el problema de los científicos, si no te fías de los científicos, pues te fías de lo que te quieran vender y te quieren vender que te vas a ir a la tienda de campaña con 40 grados a un festival y te vas a poner tu cacharrito y vas a estar ahí de vamos, o sea, que no, que lo que quiero decir, eso también es meteorología de barrio, aquí en el barrio sabemos que no, que si hace calor...
0: Bueno, eso más que meteorología de barrio, eso es garrulerío de barrio.
1: No, pero que hay mucha gente que venden un montón, porque esto nos lleva a otra movida también, le ponen nombre de eco delante o le ponen no sé qué y parece que también, como es medio eléctrico y como medio...
0: No me digas qué. Eso que lo devuelvo, lo acabo de pedir esta tarde.
1: Pero que imagínate la película, estás en un camping y estás echando el calor, si ya tenemos ese problema aquí en la ciudad, que yo tengo sí, un montón de problemas.
0: Se ve en la ciudad, se ve, ¿no? Cuando hay estos tubos que...
1: Claro, pero imagínate que estás ahí en el camping y con la tienda de campaña y tienes al vecino de al lado y te está echando un chorro de aire caliente para que él esté fresquito.
0: ¿Tú tienes aire en casa, no?
1: No, yo soy anti esa
0: cosa. Tu casa corre bastante.
1: No, en realidad, tanto en esta casa como la del pueblo, sí, a veces que es difícil, pero si buscas que no le entre el sol dentro de la casa... que abres cuando da la sombra, que haces que circule el aire, eso es súper importante. Mucho más importante que todo lo demás, porque crearte una atmósfera fría ahí cuando estás echando el calor fuera...
0: Yo que tengo y no lo he usado nunca, entonces no sé, ya me ha quedado un poco, el otro día se lo enseñé a un amigo que sabe de estas cosas y me preguntó de que, si era de los años 60, eso que era el cacharro que tenía, porque yo creo que ha mejorado mucho lo de los aires.
1: Pero mucho no, habrá mejorado un poquito, pero mucho no, porque al final se...
0: Bueno, Luis, pero este tiene 30 años el
1: mío. Sí, pues el sistema sigue siendo el mismo, echas el calor al vecino. Y tú te quedas con el frío y gastas un montón de electricidad que te hace falta también calentar para no sé qué, que quiero decir que el sistema es bastante precario en general y no ha mejorado muchísimo que digas que esto es la bomba. De hecho, lo que te venden ahora, que a veces lo mismo que te tienes en casa, te lo venden con un cacharrito ahí pequeñito que...
0: No, yo tengo un ventilador y lo llevo pegado al culo, claro, y la verdad que me va bastante bien. Pasó sí. Un poco de calor. Sí, el año pasado me compré un ventilador de la habitación y funciona súper bien. Ese, ¿cómo vivía yo sin eso?
1: Claro, que tiene que circular el aire, eso es lo primordial.
0: Ya, pero es una tecnología como un poco, bueno, de hace mucho tiempo y que funciona realmente bien, ¿no?
1: Claro. Sí, eso, la circulación del aire y la primera, la que tenga la casa y cómo se haya construido esa casa.
0: Aquí en el Cabañal, que las casas tienen buena circulación, por lo menos la mía, como da de calle a calle.
1: Claro, hacer las dos ventanas cuando puedas, sí. O cuando no solo una, o cuando... Sí. Y muy importante, las persianas, si consigues que te alejarla sí. Unos centímetros de la fachada.
0: Sí, yo tengo las persianas estas venecianas, se llaman sí, mallorquinas, ¿no? Sí. Son las que funcionan muy bien, eso.
1: Claro.
0: Funciona muy bien para eso y para que no te vea nadie desde
1: sí,
0: la calle. Sí, ¿no?
1: que tú puedas ver.
0: Y que tú puedas ver.
1: Sí, son bastante cotillas.
0: Eso no lo quería decir, pero sí que funcionan. Claro, protegen las plantas, también tienen... Es una tecnología muy importante esta.
1: Sí, que lleva muchos años y que bueno, que en realidad hay que recuperarlo primero y cuando ya llegas al extremo, que no puedes más, que no lo necesitas, que te... Pues bueno, cada uno que haga el uso que quiera con sus aparatos y sus cosas, nadie... Es nadie para decirle
0: bueno,
1: a otros, pero...
0: Si te enchufan el...
1: El problema es que se lo estás enchufando al vecino. Realmente el ruido, el calor y bueno, es bastante...
0: No sé.
1: Incívico en general.
0: Ponnos algo, va.
1: Bueno, los Arctic Monkeys, que...
0: Arctic Monkeys, eso que es muy de tiempo, claro. Arctic Monkeys, oye, a ver, se van a tener que ir a vivir por otro lado como esto sigue así.
1: Por eso que está la cosa... Un momentillo. Ahí va.
0: Agore.
1: Do I wanna know? Quiero saber.
0: Va a ser que no.

0: Pues ya escuchábamos Do You Wanna Know? ¿Quieres saber del Arctic Monkeys?
1: En este caso casi es para contestar que no.
0: No queremos saber, pues sí, pero no, aquí estoy otra vez dando la tabarra. Que es el niño.
1: Que el niño de la del...
0: Después del niño viene la niña, que es frío. Y mira los años que ha pasado la niña.
1: Después
0: la niña,
1: el niño, que eso va a ser
0: bueno,
1: terrible.
0: Como empecemos... Pero bueno, y eso parece ser que empieza a partir de noviembre.
1: ¿Y eso qué quiere decir? ¿Que
0: pues
1: va a haber extraños efectos meteorológicos?
0: Sí, bueno, extraños, los últimos años, ¿no? Tipo la dana de los últimos años, calor extremo, pues cosas. De hecho, en los últimos meses han ocurrido fenómenos muy extraños. No, ha llovido, o sea, si lo miras en...
1: Bueno, pero que llueva siempre parece, claro, que esté bien, Luis.
0: Sí, pero ha llovido en época que no debería. Con formas que sistemas meteorológicos que no son habituales, o sea, los meteorólogos estaban un poco flipando de lo que estaba ocurriendo, porque no es normal que te llegue, eran como intermitencias, ¿sabes? Aquí estábamos acostumbrados a siempre anticiclón, no sé qué, pues no, por anticiclón, borrasca, y todo en muy poco tiempo, cosas así como que no eran normales. Estamos ante una climatología inestable, muy muy inestable, y los próximos meses son para irse preparando y pues eso, tomar el ejemplo de sitios donde ha ocurrido y proteger a la gente más vulnerable en muchos aspectos.
1: Bueno, lo que habría que tomar medidas en las ciudades, ¿no? Eliminar coches, poner plantas.
0: Sí, pero bueno, eso al final entra dentro del otro tema, que es el greenwashing, ¿no? Que es el vamos a lavar el...
1: Pero no es greenwashing, Luis. A mí si quitan los aparcamientos y si ponen unos árboles, a mí...
0: No, pues sí, los árboles, la verdad es que eso, no solo en las ciudades, en el mundo. O sea, lo de los árboles debería ser...
1: Yo siempre comento el cuando hicimos aquella reunión con el arquitecto del plan aquel del Cabañal, que iba a ser el Cabañal maravilloso, y nos engañaron allí como los chinos. Hicimos una reunión en la que, bueno, cada vez que planteabas un problema, eso ya la siguiente reunión, que nunca se llegó a celebrar, pero había una señora que levantó la mano: ¿qué quieren ustedes para su barrio? ¿No? Parecía que podíamos pedir de todo, y la señora dijo, una señora mayor, dijo: básicamente yo no he estudiado tal este rollo, pero yo me gustaría que hubiera un banco, un árbol y una fuente cerca de mi casa, ¿eh? Me parece la trilogía del urbanismo. O sea, déjense de historias, ¿no? Y pongan a 50 metros de todas las casas un árbol, un banco y una fuente, que el resto ya lo haremos nosotros. De hecho, con el arquitecto que llevaba ese procedimiento, cuando acabó, le pregunté qué es lo que había sacado en conclusión, porque fue un poco un fracaso, porque somos, bueno, un público difícil de manejar. Entonces salíamos por pretender...
0: Sí, estamos hablando de como una no sé qué participativa,
1: sí,
0: ¿no?
1: Participativa, sí, del ayuntamiento.
0: Que puedes participar, pero no te van a hacer ni caso.
1: Te dejan participar, pero cuando hay que participar no le gusta lo que dices o lo que participas. Entonces le pregunté yo, que era amigo mío.
0: Perdón, Alfonso, lo importante es participar.
1: También es verdad. Le pregunté qué había sacado en conclusión de ese proceso, y entonces viene por lo del árbol, la fuente y el banco. Es que la gente quiere cosas muy baratas. Y el ayuntamiento quiere hacer cosas caras, quiere un puerto, ampliación del puerto, un pabellón polideportivo, el Roche Arena, cosas así, que un festival de miles de personas. O sea, quiere como cosas que no van dirigidas a lo que realmente quiere la ciudadanía, que es que la dejen en paz, básicamente, y que...
0: Sí, bueno, y en estos casos digamos que el Estado debería guardar mínimamente el bienestar de los ciudadanos y joder, que cierran los parques, es que no tiene sentido. Sí. O sea, donde ya hay árboles, los cierran por si te cae una rama. O sea, ¿a quién se le ocurrió eso?
1: Bueno, y además casos como yo, por ejemplo, hace poco con la Feria del Libro de Viveros, comentaba con un librero diciéndole que muy próximo a la organización, que había que empezar a pensar que había que sacar la Feria del Libro de allí, porque es un parque, para un parque que hay, que lo tengáis ocupados con ese montón de gente, y se me puso como una moto, te he de decir, aunque en Madrid sí que se lo han planteado, por ejemplo, ¿no? De intentar buscar un nuevo emplazamiento para una feria que lleva miles de personas, afortunadamente, pero que claro, no podíamos ocupar, no sé, la carretera que hay allí, eso no se le ocurre a nadie, o...
0: Carbono y el desgaste también que sufre el parque, ¿no?
1: Con tanta, el desgaste, sí, a eso me refiero. Es que eso hace que haya gente, terrazas, bares, que haya conciertos también, que hay en viveros que no se deberían de celebrar directamente, porque, no sé, habría que buscar una alternativa para eso, ¿no? Que fuera, que no fuera siempre en zona verde, porque eso implica que va a haber que hacer hueco.
0: A mí se me está ocurriendo con esto que cuentas el modelo alemán. El modelo alemán, los parques son Volkspark. Volks es gente y parque, pues el parque de la gente.
1: Como Volkswagen.
0: Bueno, sí, lo que pasa es que...
1: El coche del pueblo.
0: Sí, pero bueno, eso te lo venden porque te la querían vender. Pero el parque, yo pude comprobar que durante un verano que pasé en Berlín, que estuve viviendo en la furgoneta dentro del parque, y a mí no me molestó nadie.
1: ¿Tenías la furgoneta dentro del parque, sí?
0: Sí, bueno, porque había gasolinera y no sé qué, pero que era una buena zona, vamos. Y como estaba en el parque, ahí, no, es que es Volkspark, el parque de la gente, me decían a mí. No solo yo, había otros cuantos más. Y veías cosas como, pues tenían la zona de los nudistas, que yo qué sé, como el parque es de la gente, pues allí la gente se montaba en sus altavocillos con la música por la noche, yo qué sé, que veías que el parque realmente te sentías que era tuyo. Entonces, sí. Aquí no, aquí pues enseguida lo cierran y bueno, pues...
1: Sí, hay un así también, tiene que ver con la procedencia de los parques. Pues pasa con las bibliotecas también, ¿no? Aquí las bibliotecas, por ejemplo, han sido bibliotecas personales que se han convertido en bibliotecas populares, por así decirlo. Mientras que en América o en los países nórdicos las bibliotecas se crean ya como populares, como públicas, ¿no? Entonces aquí es como si le hicieras un favor a la gente dando el acceso a los libros, y no es un favor, es que es suyo, es Volksbibliothek, que dirían allí en Berlín.
0: Sí, que mira que son capitalistas para otras cosas, pero hay unas cosas que sí que han permanecido. Y sí. Bueno, y hacen cosas increíbles con los
1: parques. Hay el caso del antiguo aeropuerto de Berlín Este, que fue un aeropuerto que yo hasta llegué a coger un avión allí, al final, en los 80, que lo han querían hacer en el medio de Berlín, porque la ciudad ha crecido tanto, querían hacer una urbanización allí dentro y la lucha ciudadana han conseguido que sea para la gente. No sé si has estado en ese parque.
0: Sí, estuve justo, me estaba acordando con un chaval que conocía que vivía en una caravana, digamos, en una caravana, bueno, en un vagón de tren. Y ahí estaba súper bien, ¿eh? Todo súper organizado, la verdad es que...
1: Vagón de tren es más difícil de mover, ¿no? Cuando te quieres mover de vacaciones, a ver, tienes que cogerte la guía.
0: Estás ahí en medio de un parque, al lado de un aeropuerto, estaba regalado, vamos.
1: Pero... A mí me admiraba de Alemania las guías telefónicas, que eran tipográficamente maravillosas. O sea, era un trabajo tipográfico, pero se notaba que habían inventado el asunto ellos, ¿no? Que eran descendientes del señor Gutenberg, una cosa mucho mejor que las de aquí.
0: Vamos con la siguiente. How high the moon? ¿Cómo es de alta la luna? De Les Paul and Marie Fon.
1: Yeah.

0: ponemos a hablar de Berlín y se nos va.
1: Exactamente, sí. Allí, pues eso, el clima que tienen que tener ahora. Una gente que sale solo a las 5 de la mañana, que fue una de las cosas que más me sorprendió. Y yo decía, ¿qué ha pasado? Y si empiezas a las 5 de la mañana a calentar fuerte, no es como aquí, que son las 8 o por ahí. O sea, que si amanece pronto, la cosa cambia, ¿eh? Y si no estás acostumbrado al calor, pues no sé, al final... En ese sentido parece que nosotros no estamos escapando mal. Climatológicamente no nos...
0: Bueno, creo que en Valencia tampoco nos ha afectado gran cosa. Decir,
1: no, pues ya estamos, ya tenemos bastante, entonces bueno, es un poco más...
0: Estamos más acostumbrados históricamente.
1: Claro.
0: En cuanto puedo me voy.
1: Sí, pero está haciendo un poco menos calor aquí que en el resto de la península. No sé si por la brisa o... Bueno, es por la brisa en realidad porque tenemos un poco de movimiento con el mar. Pero también somos los más...
0: expuestos.
1: Expuestos a que todo ese calor... Bueno, el Mediterráneo está calentando un mogollón, que es lo primero que tenemos cerca. Eso aparte del niño y de la niña, es que se está calentando el Mediterráneo.
0: Eso lo sabemos los gallegos desde que vinimos aquí, que el Mediterráneo
1: sí, bueno,
0: se estaba calentando.
1: Sí, pues ahora sí, los gallegos también, allí con el calor, los gallegos vais a flipar.
0: No, los gallegos...
1: Ya estáis acostumbrados, lo peor no puede ser, ¿no?
0: No, hombre, hay tasalla verde. En Galicia hay este fenómeno en verano, siempre que si estás en el sol te asas y si estás a la sombra te tienes frío directamente.
1: Sí, bueno, hay un ejemplo tanto de Galicia como de toda la vertiente del norte, son los árboles.
0: Claro.
1: Y los árboles y los arroyos y los ríos y... Pues,
0: es que eso baja las temperaturas, contiene muchísimo.
1: Claro.
0: Es buena idea.
1: Sí, sí, lo de los árboles aquí, pues eso es algo que echamos muy en falta y que...
0: Tanto si dieran wifi no cortarían ni uno, ¿eh?
1: Y bueno, vamos con la siguiente de Al Green.
0: I Wanna Hold Your Hand. Ah, bueno, Johan, este hicieron los Beatles una versión.

0: El mismísimo Al Green.
1: Con I Wanna Hold Your Hand, quiero agarrar tu mano. Pues eso, que esto nos afecta a todos, de la climatología y la meteorología, y que deberíamos pues ponernos las pilas en general. No,
0: las cosas aquí en Radio Malva hemos intentado poner un ventilador arriba, pero tardamos un par de semanas.
1: No lo voy a contar. Pero bueno, ese es otro problema. No hemos puesto los quitavientos al sistema este, que también tiene quitavientos, sino iríais el ventilador ese que suena de fondo. Pero bueno, aparte de eso, escucharéis estos micrófonos en diferentes lugares.
0: Los usaremos mucho.
1: Del mundo, y bueno, la meteorología...
0: A mí la posibilidad de enchufarlos al móvil me parece una idea brillante, que el móvil te vaya grabando lo que...
1: Sí, bueno, no tener que enchufarlos también, los puedes poner
0: sintonizados por el
1: móvil. Sí, si quieres dos, en realidad para entrevistas, que nosotros muchas veces tenemos el invitado, tenemos el momento, tenemos la historia, pero no tenemos la capacidad de grabarlo, ¿no?
0: Claro.
1: ¿Y cuánto hubiesen dado Rafa cuando se iba ahí a Francia con los 15 o 20 kilos que llevaría?
0: Tengo mucha curiosidad, un día quedamos con él, tengo mucha curiosidad por ver la maleta que llevaban, porque debían llevar unos cacharros.
1: Seguro que la tiene, que no sé, alguna foto, claro. Igual me molaría poner esa foto
0: hacían entrevistas en los años 90 por todo el sur de Francia con gente que iba encontrando, montaban en su casa, un poco lo que hacemos nosotros.
1: Claro, bueno, esta gente eran los anarquistas que sobrevivieron, que estaban exiliados en Francia, y que, bueno, toda esa parte es muy bonita también, ¿eh? Yo cuando estuve en Toulouse, cuando veías todo un barrio entero, que eso era todo lleno de anarquistas y de toda la peña esa, luego cómo se organizó con la resistencia, hubo unos años ahí súper bonitos, y esta gente lo cuenta, y bueno, desde aquí no pararemos de repetirlo, escuchar Voces Libres, porque es que... Ahí es como frescura y
0: ideas. Historias interesantes.
1: Sí, que nos sirven para...
0: Como ejemplo.
1: A seguir. Bueno, y ya la meteorología, resumiendo, porque no nos queda mucho tiempo. Primero, el niño, llegará en noviembre, movida de...
0: Te acompañan comprando el abanico, no lo guarden.
1: No, todavía. Se puede, por un lado nos hacemos broma con ello, pero vámonos preparando, o exigiendo que se preparen, o buscando...
0: Y no se metan con los meteorólogos,
1: por favor. No dispares al meteorólogo, que el pobre hombre...
0: Con lo que ha estudiado para estar ahí.
1: Sí, un montón de años, bueno, no va... Eso. Y primero, la corriente del Golfo, que también supone que no tiene nada que ver, unas cosas pasan unas veces, otras veces otras, pero en este caso coincide también que se va a romper esa corriente, entonces esa típica historia que se repite, anticiclón, que aquí lo tenemos más anclado, pues va a cambiar también. Y por si fuese poco, tenemos el Mediterráneo con un montón de calor, que eso es combustible para un montón de agua. Entonces, pues mucho cuidado, y bueno, por los barrios, pues seguimos con...
0: Pinta mal la cosa.
1: Como estamos.
0: Sigan escuchando Díscola.
1: Da igual donde estés escuchando esto, tu ayuntamiento te maltrata y no se preocupa lo más mínimo, porque ellos están ahí con su aire acondicionado, con sus movidas, y estas ciudades se están haciendo inhabitables y nadie está moviendo nada por ello, y ya nos lo están diciendo hace tiempo. Y bueno, hemos hablado aquí en este programa varias veces del greenwashing, ¿no? De que yo no puedo entrar con mi furgoneta, de que no sé qué, porque yo soy pobre, pero los cruceros, el puerto de Valencia, el transporte por mercancías por camiones, y bueno, podemos...
0: Vamos a cerrar ya, que te estás disparando, Luis.
1: Es que está todo relacionado, la meteorología, greenwashing, la incertidumbre, la política, es que...
0: Vamos, que es como aquello de Dios ha muerto, Nietzsche ha muerto y yo mismo no me encuentro nada bien.
1: Bueno, nos despedimos porque hace mucho calor, pero bueno, no se está mal, si andas por la sombra, tiene cuidado, andar por la
0: Cuídense
1: sombra.
0: Cuídense por ahí fuera.
1: O nos despedimos desde la Estación Espacial Internacional. Hasta la semana que viene, con Louis de Kingsmen.